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0: La dama de hierro, Marisela, Humberto Pavón.
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0: qué, por qué. Te permito que me hables así,
1: que te ponga un alto.
0: Tal parece que hasta los demás han ido notando que falta mucha comunicación entre nosotros. Hemos tenido

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0: Bonitas sorpresas nos da la música, compadre, y la vida. Y estar aquí con las personas que han forjado el camino de muchos como el mío también. Gracias, compadre, por compartir este momento con nosotros.
1: Al contrario, Cari, gracias a ti, gracias por el espacio y por invitarnos. Me da mucho gusto poder compartir esta versión contigo, esta canción que amo, y cantarla con tu estilo también. Dios te bendiga.
0: Gracias, mi viejo.

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0: 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Some rain for your Friday drive-in may slow down traffic a little, but we're starting off with no problems on the interstates or Beltline. No issues on East Washer downtown, and other main routes are at the posted speeds. No crashes or delays. With your La Movida traffic, I'm Stacy Kay.
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0: Good morning. Rain has been slowing down traffic and it's getting more crowded now, but so far no problems on the interstates or Beltline, but pockets of congestion are starting up. Not bad on John Nolan yet, but brake lights are starting in the construction zone. No issues on East Washer downtown yet, and other main routes are at the posted speeds. No crashes or delays. With your La Movida traffic, I'm Stacy Kay.
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0: 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Rain has been slowing down traffic and there has been congestion on the westbound Beltline between Park Street and Todd Drive. It hasn't been bad on John Nolan and just minor traffic light and construction congestion downtown on Eastwash Capitol Square and campus. Other main routes at the posted speeds are a little slower. No crashes or delays. With your La Movida traffic, I'm Stacy Kay.
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0: La música de Pepe Aguilar, lástima que seas ajena. Buenos días.
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0: Y continuamos con los éxitos aquí en La Movida. Escasos 5 minutos nos separan de las 9 de la mañana. A las 9 llega el debate aquí en La Movida. ¡Hoy viernes! Ya llegó el fin de semana, raza. Disfrútenlo sintonizando La Movida, ¿eh?

Ok, continuamos aquí en La Movida Raza. 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Y ahí están hasta las 3 de la tarde el día de hoy. Mientras tanto, vámonos con la música. Ellos son los dos carnales. 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
4: Give me five. Así dijo México anoche. Give me five. Ganamos 5-1.
5: ¿A quién? Ahí sí.
4: Okay. ¿En el partido?
5: Ah, bueno, ¿a quién?
4: ¿No lo ves? Ay. Okay. No importa quién. Si tú te dormiste.
5: ¿Estamos ya en el aire o no?
4: Nah, yo sí. Ustedes no sé, pero estaba haciendo preguntas.
5: Estamos hablando de fútbol.
4: Yo dije que 5, así, high five, mi raza mexicana, high five. No, ganó México 5 goles ayer. Buenos días, ¿cómo están? Bienvenidos.
5: Ah, o sea, sí estábamos en el aire.
4: Estamos okay. Al aire.
6: Oh, buenos estamos días, es viernes.
5: Julio, por fin. Estábamos aquí pajareando un poco.
4: Ay, vamos a empezar. Okay. ¿Cómo estamos? Bienvenido, Julio.
5: Estábamos bien, nada más esta lluvia. ¿Da gusto, no?
4: Está rica.
5: Huele bonito, sí.
6: El clima está bastante agradable.
4: Así nos empezó a llover por acá en Madison, ¿no?
5: Como a las 3 de la mañana, yo creo. Así está, muy bien.
4: No estaba yo muy segura, pero sí. Sí. Bienvenidos, están en su casa, ¿cómo andamos?
5: Bien, aquí, ya con gente nueva.
6: Sí.
5: Que la última vez que vinimos llevaba, recuerdo, 5 minutos de trabajo con la academia, en el último programa.
4: Sí.
5: Así que tenemos gente nueva y vamos a hablar de varias cosas hoy, cosas interesantes de empleo, de nuevas capacitaciones en construcción, de educación, así que tenemos un programa súper especial. Lo digo yo antes de que lo digas tú.
4: No, y es súper especial porque queremos invitar a todos a que se unan al programa. Ya estamos en Facebook Live, ya estamos al aire, ya estamos en nuestra aplicación. Y bueno, por ahí un saludo para todos los que nos acompañan. Oportunidades de educación, empleo y capacitación con la Academia Latina es el día de hoy el tema que nos van a compartir, incluyendo pues la Feria de Empleo, Talleres y de Empleabilidad y el programa de preaprendizaje en construcción. Cada día se aprende algo nuevo.
5: Un montón de palabras.
4: Sí, ¿qué te pasa? ¿No? Por eso la Academia Latina me encanta, porque elevan nuestro vocabulario y todo nuestro aprendizaje.
6: Todos los días se aprende algo nuevo.
4: Sí, tenemos un panel aquí súper especial en el estudio, súper invitados de lujo, y también alguien que se va a unir con nosotros vía telefónica, ¿no?
5: Sí, señor Saúl.
4: Entonces,
5: Saúl, pues, el jefe.
4: Vamos a presentarnos, ya sabemos que es Julio. Sí. ¿Qué es lo que haces en la Academia, Julio? Nunca te he preguntado.
5: Ya ni sé.
4: Dice, estoy aquí. Vengo cada mes, ¿qué más quieres?
6: De todo un poco.
5: Me tienen por cuestiones estéticas, nada más me tienen.
6: Es el alma de la oficina, la verdad.
4: Cuestiones estéticas, y antes de estar al aire, ¿qué dijiste? Quiero este lado porque es mi perfil.
7: Es la estrella.
4: Sí. A ver, don Estrella, díganos cómo está usted.
5: Bien estamos. Estamos aquí con Jazmín, que es tu segunda o tercera vez.
6: ¿Ya segunda vez, ¿segunda? Sí, ya tengo 10 meses aquí en Madison.
4: Arriba Chihuahua.
6: Sí, arriba Chihuahua. Sobreviví el invierno, ya todo bien. Y yo soy la coordinadora de empleo. Si andan buscando, necesitan actualizar su currículum, hacerlo, por favor, comuníquense conmigo.
4: Excelente, y bueno, nueva carita también el día de hoy. Bienvenida.
7: Gracias.
4: A ver, a Talia Domínguez Díaz.
7: Sí,
4: preséntate,
7: Atalia.
4: Un poquito, ¿cómo
7: Gracias.
4: Estás?
7: Bien. Bueno, yo también ya soy la nueva.
4: Entonces, era la nueva, la más nueva.
6: Ya no soy la nueva.
7: Sí, apenas llevo como 3 meses en este estado, vengo de Atlanta, Georgia, y ya llevo, ¿qué? 3 semanas también, cuatro casi, entrando aquí en la Academia Latina y soy coordinadora en construcción y emprendimiento también.
4: Y mexicana, nos decías,
7: oh,
4: ¿no?
7: Sí, mexicana.
4: ¿De qué parte?
7: De Cuernavaca, Morelos.
4: Ay, de la ciudad de la eterna primavera.
7: Sí, qué
5: bueno. Como Madison.
4: Pues bienvenida.
7: Gracias.
4: Sí, sí, eterna primavera.
6: No, y este, aquí es verano, frío, invierno.
4: Este año no tuvimos, la primavera se pasó.
5: Sí, se fue.
4: De largo, ¿no?
5: Se fue,
4: no,
5: de...
4: Nunca llegó.
5: Pero está bien.
4: Pero bueno, este, no sé, platícanos un poquito.
5: Sí. Jazmín, bueno, yo saludar a la gente que dejamos en casa.
6: Ajá, claro que sí, saludos en nombre del resto de la plantilla de la Academia Latina. Nidia, Margarita, Jorge, Henry, Camille, Filsa, Catherine, Andrea, Mariano, Shirley, Yasmín, Joana, Laura y Atalia, que está aquí.
8: La plantilla como pandilla, ¿no?
5: Sí.
6: Sí, somos la pandilla.
4: La pandilla de todos.
5: Sí, y a todos los instructores que nos ayudan con las clases. Y también, que siempre lo decimos, la Academia Latina no podría ser lo que es si no tuviéramos el apoyo de organizaciones, agencias, instituciones que nos ofrecen subvenciones o maneras de poder ofrecer todos estos entrenamientos de manera gratuita o casi muy, muy gratuita, muy por debajo de su precio, y como son los de siempre, la ciudad de Madison, el condado de Dane, el Departamento de Desarrollo Laboral de Wisconsin, a través del Fast Forward, el United Way del condado de Dane, Madison College, que siempre estamos colaborando y luego lo haremos un poco más de ellos, el Sistema de Universidades Técnicas de Wisconsin, la Madison Foundation, Sustain Dane y Elevate, para todas las cuestiones relacionadas con el medio ambiente, el estado de Wisconsin, la Hispanic Federation y después una serie de fundaciones que se han unido últimamente y estamos muy contentos de poder trabajar con ellos, la Renewal Foundation, Laos Foundation, que son los que van a estar trabajando con construcción, Roots and Wings, que es la de Epic, y UW Health.
4: Increíble. Bueno, pues muchas gracias a todas estas organizaciones que creen en la misión, la visión y todo el trabajo tan extraordinario que está haciendo la Academia Latina para nuestra comunidad. Y bueno, pues por ahí me contaron, por ahí vi, por ahí supe que hubo graduaciones la semana pasada, esta semana.
5: Esta semana.
4: Esta semana, ¿no? ¿Cómo están las cosas?
5: El miércoles.
4: ¿A quién vamos a felicitar el día de hoy? Que bueno, ya lograron ese gran sueño.
5: Tenemos una serie de estudiantes que se han graduado. Fue la graduación de Madison College. Entonces, igual si han visto por ahí fotos con la gente vestida con su toga azul, siempre es un momento muy especial para nuestros estudiantes, para nosotros, porque nos encanta ser parte de esos que los estudiantes nos dejen ser parte de esos momentos con sus familias. Entonces tuvimos la graduación en el Madison College y ahí estuvieron todos los estudiantes que se han graduado todavía nos faltan algunos de graduar este año, pero ahí estuvieron también los maestros y siempre queremos dar un saludo muy especial a los que ayudan a todos nuestros estudiantes, Amparo y James, que son los maestros principales, y después también todo el equipo de Madison College con el que colaboramos, Edith, Alex, Lisbeth, con todos ellos siempre hemos...
4: Mariah,
5: creado un equipo que está muy bien y creo que los estudiantes están beneficiando de todo, así que esta ha sido la graduación de Madison College, que es la general de todas las personas del college que se han graduado de la preparatoria, del bachillerato este año.
4: Qué increíble, ¿no? Qué gran emoción de lograr ese gran sueño, ¿no? Y bueno, ¿ustedes también van a tener graduación? ¿Cuándo? ¿Dónde? ¿Cómo? ¿Quién puede ir?
5: Todavía no sabemos, pero vamos a ver. Vamos a tener la graduación, la vamos a tener a principios de agosto, es la idea.
4: Okay.
5: El sitio todavía estamos viendo a ver dónde. Estamos mirando a ver si conseguimos uno súper especial. Ese sí.
4: ¿Es el lugar?
5: Ya te avisaremos cuando no sea secreto, a ver si lo sacamos o no, pero estamos viendo a ver si podemos conseguir un sitio realmente muy especial para que nuestros estudiantes realmente pongan en valor lo que han conseguido y sean conscientes de todo lo que significa lo que han hecho. La tendremos a finales de agosto y la retrasamos un poco este año porque faltaban algunas personas de terminar algunas cosillas, entonces queremos que realmente sea un sentido de clase, de que toda la clase empiece junta
4: y
5: termine junta, sí. Y todos no romperles de año en año porque
4: los están esperando,
5: siempre es bonito.
4: Que se apuren aquellos
5: sí,
4: que todavía
5: así
4: no
5: que eso, los
4: échenle,
5: que nos estén escuchando y les queda por ahí un par de ejercicios de matemáticas, terminar una tarea de ciencias, échenle ganas porque ya los estamos contando y les vamos a poner a Laura, les vamos a poner como perro de presa a perseguirlos para que se gradúen, para que terminen antes del final de julio. Excelente. Así que si nos están escuchando, pónganse a ello antes de que tenga que ir Laura a buscarlos a casa.
4: Que sí, que va a ir.
5: Que va a ir, y va a ir. Ya saben que va a ir.
4: No, sí. qué bonito. Y bueno, para aquellas personas, porque ya estamos hablando obviamente de GD y el HSED, ¿cómo le hacen? ¿Si quieren empezar? ¿Cuándo comienzan? ¿O qué? ¿Ya está todo el calendario listo para el próximo
5: Estamos
4: ciclo?
5: Ahora mismo, precisamente esta semana, acabamos de empezar con la clase de lo que llamamos la clase puente, que es básicamente una clase de 8 semanas en la que los estudiantes aprenden a usar la computadora si todavía tienen alguna dificultad para hacerlo y asegurarnos nosotros de que todo el mundo tiene el conocimiento mínimo de computación para poder seguir la clase. Y vamos hasta estamos viendo algunas de las asignaturas menores del programa, como salud, civismo, empleabilidad, para ir avanzando. Entonces ahí estamos con ese curso, pero todavía estamos inscribiendo gente. Estamos todavía las clases oficiales empiezan en septiembre con Madison College, así que si cualquiera está interesado, por favor que se ponga en contacto con nosotros en la Academia Latina. Antes de que me pregunten, les voy a decir que es el 608-310-4573, o pásense por la Academia y ahí ya les podemos atender, ya sea yo, Nadime o dentro de poco Laura de nuevo.
4: Jazmín, ¿nos puedes repetir el número, por favor?
5: Atalía se lo sabe. Atalía, por favor, el número de la Academia Latina.
7: Yo lo puedo buscar en un momento, por favor.
5: Pues son demasiadas hojas, vas a tardar demasiado.
4: Pero yo dije, Jazmín, pues ya no es la nueva.
5: Pero ya se lo sabría.
6: Lupita, no me pongas en eso, por favor.
4: No, es que acá el señor...
5: Es la prueba de fuego de la Academia Latina.
4: Sí, pero sabes que tú lo dijiste y yo lo tuve que verificar. A ver si no te habías equivocado. Está muy bien, ¿no? Ya pasaste, ¿no? Ahí vamos.
7: Eso que se sabe todo.
5: Sí, entonces estamos ahí. Todavía, para los que no lo sepan, igual mucha gente ha escuchado hablar del GED, que es normalmente como se refiere todo el mundo a ello, y el GED es básicamente hacer exámenes. Haces 4 o 5 exámenes y con eso te dan el título. Ahora en la academia básicamente estamos trabajando más con todo el mundo trabaja con el HSED, que es el equivalente del high school, el equivalente de la preparatoria. La gran diferencia, y yo creo que la gran ventaja para buena parte de nuestros estudiantes, es que se basa en conocimientos. Entonces, en lugar de hacer el examen, tú haces las tareas en clase, asistes a clase y el maestro certifica que tienes el conocimiento suficiente para pasar, aprobar esa asignatura. Entonces, eso, la ventaja es, digamos, si uno tiene una buena base, igual el GED, ya puedes hacer los exámenes, estudiar un poco por tu cuenta y hacer los exámenes, igual puedes terminar rápido.
4: Adelante.
5: Con el HSED la gran ventaja es que si un estudiante si hace lo que tiene que hacer, básicamente tiene la garantía de que de 9 a 12 meses va a conseguir el título, mientras que el GED uno puede hacer lo que pueda hacer, lo que haga, pero si ya en el momento de hacer el examen nada más no llegas al número mágico de 145 puntos, te quedaste ahí. Entonces es una gran ventaja. Entonces, si alguien que nos está escuchando está interesado o ha pensado alguna vez en obtener el título de preparatoria, bachillerato aquí en Estados Unidos, y es el título oficial del Departamento de Educación, de DPI, el Departamento de Instrucción Pública, entonces pónganse en contacto con nosotros, podemos ver sus circunstancias y podemos ver qué es lo que le viene mejor, porque hay muchas opciones diferentes para graduarse. Igual alguien estudió aquí un par de años en el high school aquí y tiene algunos créditos que le pueden servir, entonces hay muchísimas opciones diferentes. Entonces nosotros podemos evaluarlo y ver cuál es el camino que más le interesa.
4: Claro, lo más recomendable, ¿no?, para la persona, cada caso es individual. Bueno, pues nos parece increíble y estaremos al pendiente con el tema de las graduaciones también. A ver, Jazmín, hay muchas personas que ahorita están pensando, no tengo trabajo, sí tengo trabajo. Hay empleadores que dicen, yo necesito empleos. Entonces, ¿cómo está la cosa? Platícanos qué oportunidades existen. Va a haber una feria de empleo, me parece.
6: Así es, sí. Claro que sí, Lupita. Detalles, ¿no? Va a haber nuestra feria de empleo del año, la más grande que tenemos. Vamos a tener aproximadamente 20 empleadores.
4: Bien.
6: Lo que nos hace únicos en nuestras ferias de empleo es de que en cuanto llegan a los que andan buscando trabajo, uh-huh, se registran, así que no se preocupen si no se registran contigo. Es bueno si se registran, pero si no, está bien. Los guiamos, porque muchas veces vienen pobrecitos, vienen todos nerviosos, uh-huh, o vienen de trabajar y no saben. Entonces siempre les tenemos como una hojita de las empresas que están ahí, que de qué se trata más o menos las empresas, qué es lo que están buscando. Entonces ellos ya tienen una idea al acercarse a la mesa. No andan, claro, así como que, hola, entonces,
4: ¿A dónde voy?
6: Exacto. No, y es súper chistoso porque siempre están así como que en la puerta y es como que los tenemos que empujar, vamos, vengan. Uh-huh. Entonces les explicamos un poquito, hablamos primero con las empresas, vemos más o menos qué están buscando, entonces les decimos, mira, los vamos guiando. Entonces,
4: hasta los toman de la mano, venga para.
6: No, sí, literal, casi los.
4: Se vale lo que haya que hacer.
6: Claro, porque tome, ¿no? Van nerviosos y todo, no saben. A veces es la primera vez, entonces los guiamos más o menos. Y sí se nota el cambio, ¿no? Porque están así como que súper tímidos y ya, puedes empezar por allá, acá están buscando, entonces ya como que poco a poquito. Pero muy si bien, necesitan eso, vamos a tener actividades para niños, porque muchas veces, como es en la tarde, tienen a sus familias, a sus niños, entonces pueden ir todos. Vamos a tener aperitivos. ¿Y qué más vamos?
5: Déjame hacer un paréntesis. Ya tenemos confirmado una de las actividades para niños. No sé si lo viste o no. No. Es sorpresa para ti. Déjame darte
6: también es sorpresa.
5: Déjame darte una sorpresa. Va a estar el taller de alfarería del distrito de Madison, del MCR. No, para los
6: gracias,
5: que no entiendan,
6: Julio.
5: Son los los que hacen la parte de recreación, como las clases de natación, diferentes clases fuera de la escuela. Entonces, hemos hablado con ellos y tienen una especie de taller móvil de alfarería, como para hacer trabajar con barro, para hacer como boles, tacitas de barro, uh-huh, o diseño. Entonces, van a estar ahí de 3 a 5:30.
6: Super.
5: Van a estar ahí. Así gracias. Que traigan a los niños porque es una actividad. Yo estuve el otro día y la verdad es que es súper interesante. Es súper bonito. Me encantó que nos dijeran que sí.
4: ¿Dónde están las tacitas? ¿No trajiste?
5: Que vinieran. No, se las quedan. Eso es lo único. Reciclan el barro para poder para usarlo. Conocer. Pero bueno, okay. Lo bueno es poder tener la actividad. Va a haber, tienen hasta un torno para poder hacer los boles ahí con girando. Está súper, súper bonito.
6: Gracias.
5: Así que ahí tienes tu sorpresa del día.
6: Es viernes.
5: Ya nos han confirmado y muchísimas gracias al Distrito Escolar de Madison y muchas gracias también a MCR por colaborar con nosotros en este tipo de eventos.
4: La cajita de sorpresas.
6: Perfecto.
4: Aquí.
6: Y bueno, la fecha es el jueves 23 de julio, uh-huh, de 3 a 7 p.m.
4: Uh-huh. ¿En dónde va a ser?
6: En la Academia Latina.
4: Excelente, siempre hay espacio, uh-huh, suficiente para todo ese tipo de actividades. Y bueno, se ponen muy bonitas las ferias de empleo. Así es que no, uh-huh, nada más es aprender de las oportunidades que los empleadores van a estar, uh-huh, obviamente ofreciendo, sino también hacer comunidad, uh-huh, hablar de las clases, de las diferentes oportunidades de educación que ustedes ofrecen, uh-huh, ahí en la academia. Así es que es súper
5: importante. Y también vamos a llevar el camión nuevo, que tenemos un camión nuevo.
4: ¿Sí?
5: El lunes, sí. Este lunes
4: va a estar ahí.
5: Recogieron un camión nuevo y vamos a... Creo que va a estar ahí, porque vamos a tener una serie de eventos durante todo el día, así, ajá, que creo que también vamos a tener el camión. Así que si quieren llevar a los niños para que se suban al camión y sacarle la foto así como ya sea de adulto, también creo que eso va a ser una oportunidad.
4: Hasta el 23 de julio, no se confunda, pero todavía falta un poco de tiempo, pero es importante que de una vez, claro, le ponga su calendario, se prepare y ya tienes una lista de las diferentes, algunas de las empresas que van a estar,
6: sí,
4: ahí. Supongo que de aquí al 23 de julio tal vez más se vayan.
6: Sí, se van a ir registrando, claro. Uh-huh. Algunas de las que tenemos confirmadas hasta ahorita, uh-huh, esperamos más. Advanced Concrete, City of Madison, Crew Concrete, Hidden Frost, Insulator Local, Heritage Title, Massey's Staffing Solutions, Service First Staffing en Luna. Excelente. Y también algo iba a mencionar, si no tienen su currículum, por favor, todavía tenemos tiempo para trabajar en el currículum, para irlos preparando para este día.
4: Y creo que nos vaya por ahí llamar en un ratito también Saúl más adelante, uh-huh, para que nos platique un poco acerca, ya que mencionábamos, uh-huh, Luna. Julio, ¿tú has estado en cuántas carreras
5: ferias de empleo
4: con la academia?
5: Ya, no tengo ni idea.
4: Un montón.
5: Sí.
4: Pero has aprendido muchísimo, uh-huh, también a través de estas diferentes ferias. ¿Qué recomendaciones así básicas, consejitos básicos que las personas deben de tomar en cuenta cuando vienen a este tipo de actividades?
5: Yo diría que lo primero es ir. Ya sea que esté buscando trabajo, ya sea que simplemente quiere ver qué es lo que hay o que esté contento en su trabajo, uno nunca sabe en qué momento vas a tener que empezar a buscar trabajo, entonces está bien el tener un poco de práctica. Y es un poco lo que decía Jazmín antes, de que al principio está la gente súper tímida, se queda ahí en la puerta, no sabe si entrar, no entrar, no sabe qué decir. Y es una cuestión de práctica, o sea, todos hemos pasado por ahí. Entonces, yo creo que es bueno el simplemente asistir a estas carreras por dos cosas. Tener esa práctica, no perder ese ritmo de hablar de cuestiones de empleo, de ver qué opciones hay. Y por otro lado, también es ver qué opciones hay, porque muchas veces igual uno está cómodo en su trabajo y piensa que eso es lo normal, y después vas a estas ferias y dices, hey, si todo el mundo está pagando $3 más de lo que me están pagando a mí por hacer lo mismo y llevo 10 años aquí. Entonces también es bueno saber eso, ya sea para negociar tú también un poco en dónde estás o igual meter un poco de presión. Siempre es bueno el tener esa práctica. Las otras recomendaciones sería ir arreglado, no, tampoco hay que ir de traje, pero simplemente presentable, claro. O sea, porque piensen que esa primera imagen también dice mucho de quién es usted. Entonces, estar abiertos a la posibilidad de que igual ahí mismo te contratan, porque eso nos ha pasado en algunas ferias de empleo.
4: Y abrirse a las otras opciones. A lo mejor siempre has hecho ese tipo de trabajo, pero puedes encontrar otros trabajos tal vez mejores que sean relacionados con lo mismo que ya sabes hacer. O tal vez, no sé, lanzarte a nuevas experiencias
5: y otra laborales. Otra recomendación, yo diría también, que quizás por eso es bueno lo de igual juntarse con Jazmín para crear el currículum, porque muchas veces uno hace cosas o hace trabajos que no eres consciente de lo que estás haciendo, ¿no? Y muchas veces cuando estás en una pregunta con preguntas con un empleador o en una entrevista de trabajo, no eres capaz de decir, o sea, yo he visto entrevistas de trabajo, un requisito del trabajo puede ser poder cargar 40 libras. Y la gente, la pregunta es, ¿puedes cargar 40 libras? Y la respuesta es sí. Y ahí se queda.
4: Son 20 kilos.
5: Ay, no, pero lugar de eso es poder decir...
6: No describen más.
5: Sí, puedo, y en mi experiencia estaba trabajando en esto, y puedes, en cualquier respuesta puedes dar ideas de que eres un buen trabajador de equipo, que colaboras con la gente, si siempre ayudábamos con esto, cargábamos... Ese es el tipo de cosas que la práctica te puede hacer, porque una respuesta de sí es como...
4: O sea, que haya una interacción al momento.
5: Sí, ¿no? Y el poder venderte, el aprender a venderte, el poder, cualquier pregunta que aprendas a poder dar ese extra que pueda dar una imagen de ti más real, porque muchas veces no estamos hablando de no te tienes que inventar nada, es simplemente el decir lo que realmente estás haciendo, pero saber cómo meterlo dentro de una conversación.
4: La disponibilidad cuenta muchísimo.
6: Y me pasa muchísimo, ¿verdad? Cuando voy a hacer el currículo, nomás dice, pues esto, pero ¿qué más haces en tu trabajo? No, ya que empiezan, sí hago bastante. Yo sí, me imagino que sí. Entonces, sí, pasa mucho lo que dice Julio.
4: Excelente. Y bueno, como sabemos, pues siempre la academia innovando y buscando diferentes oportunidades para nuestra comunidad, como ya hablábamos. Jazmín, cuéntanos un poquito sobre los talleres de empleabilidad, cómo se hacen, para quién están disponibles. ¿Qué es un taller de empleabilidad?
6: Bueno,
5: también se puede decir empleo. Okay. Pero aquí lo de la empleabilidad es lo que se habla, ¿no?
4: Está bien, hay que...
6: Bueno, son cursos en línea, porque muchas veces la gente está trabajando por la mañana, entonces no pueden asistir a la academia, se les complica por el trabajo, entonces ya tienen esa opción, lo vamos a poner por el website, por la página de Latino Academy, aún no está, pero espérenlos, por favor. Pero también vamos a tener presenciales en la tarde, por lo mismo que a veces en la mañana no se les acomoda.
4: Excelente.
6: Les vamos a ayudar a preparar su currículum, a utilizar la inteligencia artificial, que ahorita anda muy de moda. Y también cómo buscar trabajo de manera efectiva y para prepararlos para la entrevista y todo lo que se necesite. Pero sí son cursos que son diseñados para la gente que no puede asistir en la mañana o simplemente les gusta aprender solos, de forma independiente. Sí, ya tienen acceso, lo tienen que pedir, es súper fácil pedir el acceso.
4: Muy bien.
6: Y con muchísimo gusto los compartimos. Uh-huh. Los dos cursos en línea que tenemos son de currículum, para diseñar su propio currículum, y de comunicación. Los que vamos a tener presenciales son 3 días, 14, 16 y 21 de julio. Perfecto. De 5:30 a 7:30, y vamos a concluir con la feria de empleo. Entonces los vamos a preparar para que estén listos para la feria de empleo.
4: Hay que registrarse entonces.
6: Sí, hay que registrarse. Vamos a estar pasando los volantes, van a ver todo, por favor, si nos pueden seguir en Facebook, siempre ponemos todos los volantes. Uh-huh. También siempre mandamos correos electrónicos si han sido nuestros participantes, pero si no han sido nuestros participantes, por favor, síganos en Facebook, o los que ya son, pasen la voz, por favor.
4: Todo pasando en julio, así es que ya lo sabe. Uh-huh. Siga.
5: Julio es el centro del universo. Iglesias, para ser exactos.
4: Pues sí, porque es el y comienza en la mitad del siguiente año. O sea, julio es el mejor mes, definitivamente.
5: Sí, definitivamente.
4: Oh, okay. Claro, el 30 está es bien. El mejor día del julio también. Yo. Y bueno, las damas de negro, continuamos, así es que vamos a pasar con nuestra próxima.
8: Es el año septiembre.
4: No, es julio.
5: Yo también, así ya cuando llega el fresquito, yo también.
4: Sí, no, es
5: ya,
4: julio.
5: Ya, que se pase. Que se pase.
6: Estoy de acuerdo.
5: Que llegue el fresquito septiembre. Y ya. Sí. Ahí, yo también estoy ahí.
6: El cambio de colores, uh-huh, de todo.
4: Yo soy de julio. Bueno, soy de Luis, pero también de julio. El mes de julio, yo cumplo en julio. Es julio, no se crean.
6: No de este julio, del mes de julio.
4: Del mes de julio, definitivamente. Y bueno, pasando de... Estábamos dando así como que para que se relaje nuestra, ajá, próxima invitada. Y a Talia, nos da mucho gusto tenerte.
5: Nada más tienes que llenar media hora de programa tú sola.
4: Ay, qué cruel eres. No, le vamos a dejar espacio a Saúl, que también viene ya por ahí. Pero hablemos de construcción. Pasamos al área de construcción con Natalia. Claro, adelante.
7: Sí. Claro que sí, gracias. Bueno, estamos muy emocionados porque ya estamos preparando nuestro próximo programa de, ajá, preaprendizaje en construcción.
4: Ajá.
7: Y entonces este programa va a ser ofrecido solamente en inglés y está diseñado para personas que quieran comenzar una carrera en la industria de la construcción y también querer conocer diferentes oportunidades que existen, ¿verdad? Uh-huh. Entonces este es un programa completamente gratuito y que su enfoque es más práctico, donde los participantes van a poder aprender sobre las áreas como, uh-huh, carpintería, asimismo como la seguridad en el trabajo y el uso de herramientas, además de conocer cómo funciona la industria de la construcción en la vida real.
4: O sea, las manos a la obra,
7: sí,
4: ¿no?
7: Las manos a la obra, sí. Uh-huh. Así
4: definitivamente.
7: Es.
4: Y bueno, para aquellas personas que están interesadas en participar, cómo obtienen más información, también en las redes sociales, dónde vive este programa, cómo funciona, si alguien tiene preguntas, ¿qué nos puedes decir, Natalia?
7: Sí, bueno, si alguien tiene algunas preguntas, se pueden comunicar conmigo, uh-huh, o quien sea en la Academia Latina, los, uh-huh, puede orientar y dirigir a la persona correcta, a la coordinadora, que sería yo.
4: Uh-huh.
7: Entonces, pero qué bueno que haces esa pregunta, Lupita. Para nosotros es muy importante reclutar a los mejores estudiantes para este programa,
4: uh-huh,
7: por lo cual tendremos dos sesiones informativas.
4: Excelente.
7: En construcción, uh-huh, para la preaprendizaje que va a empezar el julio 13.
4: Okay.
7: Entonces, como digo, vamos a tener dos sesiones informativas donde explicaremos los requisitos y el proceso de aplicación para quienes estén interesados en esto, en participar.
4: Uh-huh.
7: Nuestra primera sesión será el jueves, para la primera sesión informativa sería el jueves 11 de junio de 6 a 7
4: de la tarde. Ya es la próxima semana, ¿no?
7: Sí, ya es, uh-huh, la próxima semana.
4: Excelente.
7: Muy pronto ya.
4: Sí, sí, sí.
7: Y va a ser en el Madison Labor Temple.
4: Ok, Park Street.
7: Sí, exactamente. Uh-huh. Y la segunda sesión va a ser en la Academia Latina, aquí con nosotros. Y eso sería el sábado 20 de junio de 10 a 11 de la mañana.
4: Y bueno, ¿tienen que asistir a ambas sesiones, a las dos sesiones?
7: No, tienen que asistir a ambas, okay, sesiones. Pueden asistir a la que sea más conveniente para ellos, pero sí tenemos, si se comunican conmigo, o tenemos también un enlace donde ellos pueden seleccionar el horario y el lugar más adecuado para ellos, que sea más flexible para, uh-huh, ellos, para que vayan, ya sea el 20 de junio o el 11 de junio, uh-huh, en Madison Labor Temple o aquí con nosotros.
4: Excelente. Y que no se confundan, o sea, son dos cosas diferentes, la parte de empleo, la feria de empleo, uh-huh, la oportunidad de preparar a estos, sí, candidatos para que tengan, uh-huh, una mejor oportunidad de empleo, un mejor empleo, pero también el área de la construcción.
7: Así es.
4: Que es lo que, uh-huh, estamos hablando, que son dos cuestiones diferentes y, uh-huh, dos sesiones informativas diferentes, ¿correcto?
5: Sí, yo simplemente por añadir, creo que es importante asistir a una sesión informativa de estas porque el objetivo no es, digamos, meter a gente a empujones en el programa. El objetivo es que la gente que se une al programa sepa exactamente en lo que se está metiendo, sepa exactamente cuál es el camino que va a seguir, cuál es el futuro, que es una vista más hacia adelante, el que es simplemente un camino para poder luego empezar y poder unirse a un programa de aprendiz con seguramente alguno de las organizaciones, ya sea sindicato u otras organizaciones que ofrecen estos programas de aprendiz, porque mucha gente en nuestra comunidad todavía es la idea de los programas de aprendiz, no, el concepto no queda muy claro, creo, todavía.
7: Sí, y me gustaría aclarar también que solamente es necesario asistir a una de las sesiones informativas. Eso es más que suficiente. Y las personas interesadas pueden encontrar toda la información sobre las sesiones en nuestra página de Facebook, donde también van a estar disponibles el enlace para poder registrarse. Además, si tienen alguna pregunta, pueden comunicarse otra vez directamente conmigo y con gusto les ayudaremos.
4: Así rapidito, no sé, Atalia o Julio, ¿nos puedes decir qué es lo que van a aprender ahí? ¿Qué conceptos, qué información? ¿Quiénes van a estar conduciendo esas sesiones? ¿Si nos quieres compartir?
7: Sí, claro, que sí. Sí, puedo contestar. Sí, entonces la pregunta es más como que
4: ¿Qué esperar el día de estas sesiones para las personas que vengan y atiendan?
7: Sí, entonces cuando lleguen los estudiantes les vamos a dar una introducción de construcción. Van a ser de 2 semanas intensivas. Entonces, por favor, queremos que todos los estudiantes sean comprometidos a ir a esas 2 semanas. En la primera semana va a ser con Luna. Saúl Castillo nos va a estar ayudando con eso. Y les vamos a enseñar todo de carpintería, de scaffolding, todo lo básico, lo general. No nos vamos a especificar en ninguna rama de construcción, porque este es preaprendizaje. Entonces queremos que todos los estudiantes tengan un concepto general de construcción. Y ya después en la segunda semana va a ser aquí con la Academia Latina. Y también vamos a ofrecerles a ellos como tipo field trips, en donde vamos a poder ir a visitar a sitios de construcción para que tengan más una
4: idea más
7: experiencia
4: general.
7: Más general.
4: Eso está fantástico y así es como que vas a aplicar ese tipo de empleos, pero ya no vas con los ojos cerrados, ya tienes una idea general en qué consiste y ahí vas a descubrir también si ese es el campo que quieres seguir, esa es la rama que a ti te gusta. Y explorar esas oportunidades porque pagan muy bien. Yo me he quedado así con los ojos cuadrados cuando hemos hecho los programas especiales con las ferias de empleo y que hemos entrevistado a empleadores en el área de la construcción o los trabajos que están disponibles con el condado, con el estado. Y dices, ¿qué? O sea, hasta $45 dólares la hora en algunas posiciones.
5: 60 en algunos,
4: tienes ya. O sea, quedé corta. O sea, y dices, si ya vas con esta idea general, acudiendo a estas sesiones, pues ya le tomas más cariñito al trabajo, ¿no?
5: Lo ves con otros ojos.
4: Claro, ¿no? ¿Quién no quiere ganar más? Definitivamente.
9: Claro, sí. Y los beneficios que a veces tienen.
4: Exactamente, entonces.
7: Y quiero agregar que obviamente no es necesario que ellos tengan ninguna experiencia en construcción.
4: Nomás la fuerza.
7: Sí, nada más
9: las ganas.
7: Las ganas.
9: Yo creo que las ganas.
7: Sí, y nuestra meta es para que nosotros les podamos dar una carrera en construcción o que puedan aplicar esas habilidades en un aprendizaje.
4: Y que sean exitosos, ¿no? Sí, como también. Es el aprendiz. O sea,
7: y que se diviertan.
4: Sí, o sea, a veces los temas o las carreras de aprendiz le llamaban como un oficio, ¿no? En mi país.
5: Yo creo que en nuestros países también al traducirlo a programas de aprendiz, lo de aprendiz siempre suena como muy a niño en español. Entonces no, yo creo que la gente no entiende la idea. Exacto. Es básicamente los programas que hay que seguir aquí en Estados Unidos para ser lo que sería en nuestros países un oficial de albañilería.
4: Pero con preparación, ¿no?
5: Sí.
9: Con el titulito.
5: Sí, con el titulito, que eso es lo que precisamente te permite cobrar esas cantidades. Exacto. El hecho de que tengas una licencia de electricista, una licencia de plomero, y hay muchísimos programas de aprendizaje.

0: secretaria, y me acuerdo que tenía una clase bien intensiva de taquimecanografía, y decía uno de mis tíos, que en paz descanse, oh, mijita, estás aprendiendo el oficio de mecanógrafa. Y yo, no, no es un oficio, yo voy a la academia, estoy aprendiendo esto, voy a ser una secretaria, pero es el oficio de mecanografía. Y yo decía, no. Siempre me acordaba, sí. Pero es la forma de llamar esa instrucción basada en la educación, porque al final de cuentas acabas aprendiendo todo lo relacionado a ese oficio.
1: Sí, digamos que en nuestros países siempre ha estado este estigma, ¿no? Cuando uno iba a la escuela, o sea, yo mi experiencia era los que sacaban buenas notas iban al bachillerato, a la prepa para ir a la universidad, los que sacaban malas notas era como iban a lo otro, ¿no? Que para mí era formación profesional, que es realmente es, se puede decir, bastante estúpido el concepto. Porque si piensan estos programas de aprendiz, o sea, tanto eso, si tienen niños en casa, si tienen adolescentes en la prepa ahora, digamos, la universidad son 4 años. Un programa de aprendiz son 4 años. Es el mismo tipo de título, de esfuerzo.
0: Una carrera técnica también le
1: sí,
0: llamaban.
1: Sería sí, más, sí, estaría más en ese ámbito, pero es algo que en esos 4 años puedes estar estudiando para sacarte tu título de electricista, fontanero, albañil, de lo que sea, y al mismo tiempo estás trabajando y cobrando. Estás recibiendo pago, y un pago bien, para mientras estás haciendo eso, y ahí está. Después, una vez que terminas ese periodo de instrucción, que requiere, si Talía, corrígeme si no me acuerdo, un número de horas de práctica, horas de trabajo, para poder te conviertes en lo que aquí llaman un journeyman, y ahí es cuando puedes empezar a cobrar, vas a empezar a cobrar esas cantidades que pueden ser muy altas, 50, 60, 70 dólares la hora.
0: Creo que ya Saúl está llamando, está por llamarnos.
1: Sí, ahora enseguida nos
0: vamos
1: llama.
0: Vamos a presentarlo por aquí. Bueno, no entró la llamada. Vuélvenos a marcar, Saúl, si nos estás por ahí escuchando, porque bueno, Saúl nos va... Antes de que nos llame, recordarles que estamos en Facebook Live. Gracias a quienes por ahí están pidiendo que por favor se les mande un mensaje con la información. Entonces ahí ya nos hicieron el favor de compartir.
2: Y también quiero agregar que este de 2 semanas entrenamiento, programa de entrenamiento, también va a ayudar mucho para que ellos tengan entrevistas en el trabajo. Entonces no van a estar solos.
0: Nos llevan de la mano, ¿no? Sí. Paso a paso. Está entrando la llamada de Saúl. En un ratito, entonces, en lo que nos llama Saúl, recuerden 608-770-7174. Hay mensajes de WhatsApp para nuestros invitados aquí en La Movida. 608-770-7174. Y estamos en Facebook Live. Y también llamadas al 608-321-1480, Saúl, para que nos llames. Y continuemos con el tema de la información. Pero todo lo que hemos compartido también está en la página de la academia.
1: Sí, pueden encontrarlo ahí en el Facebook, pueden encontrar esta información, o si quieren hablar un poco más de ello, pueden pasarse por la academia, ahí estará Natalia para poder explicarles un poco más en detalle lo que significa el unirse a este programa. Porque una cosa también quiero que quede clara, porque también tenemos muchas veces, nos preguntan de, yo quiero hacer ese programa para... arreglar cosas en casa, para aprender a cómo hacer. Ese no es el objetivo. Digamos, el objetivo de todos estos programas es realmente el tener una carrera a más largo plazo y el conseguir empleo en el área. Está muy bien, yo no sirvo para nada en ese área. Tendría también que tomar un cursito de estos de cómo usar un taladro. Ya supongo que hay a duras penas ya sería.
2: Sí, mientras que esperamos la llamada de Saúl, ¿ya se comunicó? Todavía no.
0: Creo que ya está por llamarnos, Saúl, pero a ver, adelante.
2: Porque si no, mientras tanto, quiero agregar también que en el programa se llevará a cabo, como ya había dicho, de 2 semanas, de lunes a viernes, de 13 al 24 de julio. Y el horario sería de 8 de la mañana hasta las 4 de p.m. de la tarde. La primera semana en la capacitación se realizará en el Centro de Entrenamiento del Sindicato de Obreros aquí en Luna.
0: Muy bien.
2: Donde trabaja Saúl. Y la segunda semana tendrá el lugar aquí en la Academia Latina, como ya había ratificado. Durante el programa, los estudiantes tendrán la oportunidad de adquirir conocimientos prácticos sobre la industria de construcción, desde el uso adecuado de herramientas y prácticas de seguridad, hasta el desarrollo de habilidades para empleos. Uh-huh. Y como la elaboración para su currículum también, y la preparación para entrevistas de trabajo, como había dicho.
0: Excelente. Sí. Es que hay un montón de oportunidades por ahí y salen ya súper preparados. Claro, y con sí. un resto.

0: sume y ya pues listos para las ferias de empleo también.
1: Sí,
0: ahí.
1: Claro.
0: Y inmediatamente pues aplicar y salir hasta con un buen trabajo debajo del brazo. Así es que siempre hay muchas oportunidades de cosas que podemos hacer.
1: Los invito yo también para que vayan a la Academia Latina, porque siempre tenemos programas. Entonces vayan a preguntar, a lo mejor no es en construcción, pero es en SurfSave, es en... que otros tenemos clases de inglés, el GED, ayuda con empleo. Entonces, las clases de CDL, que no hemos mencionado el día de hoy.
2: Sí, lo iba a mencionar al final.
1: Y For Leaf y todos esos programas. Pero sí, siempre vayan, siempre son bienvenidos. Siempre tenemos cafecito, pan, galletas, de todo que no deberíamos de tener.
2: Que no deberíamos comer.
1: Ya. Que no deberíamos comer, pero es para ustedes.
0: Y lo que tú habías mencionado hace un rato, Julio, ¿no? Que ahora en esta feria de empleo que se va a realizar en el mes de julio, pues también es, como sabemos y decías tú, muchas familias a veces el impedimento de participar es porque tienen a los hijos o porque el papá tal vez está en el trabajo y la mamá quiere venir o viceversa y no hay con quién dejar a los niños. Vengan, es un evento 100% familiar, les van a por ahí a tener actividades para los niños. Lo mejor de aquí es que usted aproveche de estas oportunidades y no se quede porque eso le impide participar o comuníquese, no sé, desde ahorita ya contacte por ahí a la vecina, a la comadre, a quien sea para que le eche un ojo a sus hijos y venga y aproveche de estas oportunidades que están ahí a la mano para que ustedes, bueno, puedan tener pues un mejor futuro, como siempre decimos. Julio, ¿qué más ibas a decirnos?
2: No, podemos hablar un poco de otros programas que están en funcionamiento. Ya están casi llenos por lo que me dicen, pero también es una buena idea. Y vamos a tener un programa junto con el Boys and Girls Club para los muchachos y muchachas, para que jovenzuelos que ya que quieran pensar un poquitín.
0: Jovenzuelos, no chavorrucos.
2: Chavorrucos, así yo no lo digo.
0: Nosotros.
2: Escuincles.
0: Los chiquillos y chiquillas.
2: Ajá. Entonces vamos a tener un programa de CDL junto con el Boys and Girls Club. Es simplemente de una semana, pero me dijeron mis compañeros que ya básicamente ya estamos a capacidad. Pero si están interesados, mándenos un comuníquense con nosotros y vemos a ver si encontramos un huequito. Es simplemente una semana, es de ahora en junio, no recuerdo ahora mismo julio, no recuerdo exactamente las fechas, pero es de 9 a 12, 4 días de la semana.
1: Comenzando de lunes a jueves.
2: De lunes a jueves, para que los chicos y las chicas tengan así un poco de experiencia, porque tienen un simulador de camión en el Boys and Girls Club, así como un camionzote. Sí, tiene así con pantallas por los lados para que veas la carretera y puedes, ahí tienes, es básicamente un camión que tienes ahí que tienes que llevarle.
0: Creo que una vez sí Jorge platicó de eso, ¿no?
2: Sí, es muy interesante, eso sí, está bien, bien bonito. Y también tenemos las clases de CDL, que me dice mi compañero también, que van a empezar este lunes. Así que ya para, si quieren entrar en esa clase ya va a estar complicado. Pero si en algún momento han pensado en sacarse su licencia de conducción de camión, de CDL, pueden hablar con nosotros y ahora mismo la ofrecemos gratuitamente. Y es una cosa que vale $6,000. Los requisitos son un poco más fuertes que los que había antes. El nivel de inglés es mucho más alto, o sea, tienen que tener un nivel avanzado, que eso básicamente significa que puedan tener una conversación normal, fluida, aunque igual no sean las frases perfectas, pero que puedan comunicar lo que les piden que comuniquen. Ese sería uno de los principales requisitos. Hay requisitos también en cuestiones del estatus migratorio. Antes había estatus como de asilo o de refugiado calificaban para sacarse la licencia de CDL. Ahora no, ahora básicamente tienes que tener la residencia para, al menos la residencia para poder sacar la licencia de CDL. Pero eso, si están interesados, siempre estamos recibiendo gente, siempre estamos, aunque la clase ya va a empezar, esa ya no va a haber sitio, pero bueno, siempre puede ir preparándose. Y la primera parte es simplemente el estudiar para sacar la parte teórica, así que eso también lo pueden hacer por su cuenta. Si están interesados, pueden venir, les damos los materiales y pueden empezar a trabajar en eso, y se pueden incluso sacar la parte teórica por su cuenta, de simplemente ir a hacer el examen al departamento de tráfico, al DMV.
0: Bien preparados, ¿no?
2: Y entonces esa es lo que tenemos. Y en el futuro vamos a tener también allá, yo creo por agosto, vamos a tener una clase de computación para preparar a la gente para un programa con Madison College. Madison College va a tener una clase de como de asistente de oficina, uh-huh, en la que se va a hablar de cómo usar básicamente, principalmente de computación, utilizar de diferentes programas a un nivel un poco más avanzado. Entonces estamos pensando el empezar nosotros con una clase para preparar a los estudiantes que luego se incorporen a la clase de Madison College, que creo que puede ser interesante. Para esa también habría un requisito de inglés, porque la clase de Madison College es en inglés, entonces sí que habría un requisito de tener por lo menos un nivel intermedio de inglés, o podemos hablar, pero todavía esto lo tenemos un poco en el aire, lo tenemos que certificar un poco más adelante, pero ya les estaremos avisando.
0: Querer es poder, como decimos, ¿no? Bueno, ya que estamos hablando del tema de la construcción, ¿por qué, Atalia, no nos cuentas también un poco acerca de la clase de OSHA 10? Que tiene que ver con pues la seguridad en el área de la construcción. ¿Qué nos traes de
3: claro
0: información?
3: Claro que sí. Bueno, es un programa, un entrenamiento de OSHA 10, porque el 10, porque lo federal requiere que sean 10 horas de entrenamiento de OSHA.
0: Muy bien.
3: Entonces, queremos invitar también a la comunidad a esta capacitación. Lo que vamos a mostrarles es la seguridad en construcción, que será completamente en español para todas las personas que prefieren el español.
0: Claro.
3: Es un entrenamiento presencial de 10 horas y va a ser aquí en la Academia Latina. Y el OSHA es para promover la seguridad del trabajo. Se llevará a cabo el sábado 27 y el 28, que es un sábado 27 y 28, domingo de junio, de 8 a.m. hasta la 1 p.m. de la tarde.
0: Uh-huh.
3: Y los participantes aprenderán sobre la prevención de caídas, reconocimiento de peligros, uso correcto también del equipo de protección personal y normas básicas en la seguridad en la construcción. Y para más información o para registrarse pueden llamarnos. Ahora sí, aquí tengo el número.
0: Ah, ¿verdad? Yo pensé que no lo iba a ver.
3: 608. Ayúdame, por favor.
0: Qué malo. 310.
3: Sí, 310-4573.
0: A él le tomó 3 años.
2: O más.
0: Y tú tienes 3 semanas y sí, ya quiere que te
3: no
0: lo
3: se
0: sepas.
3: Vale.
0: No, qué cruel.
4: Yo digo, bueno, te ha ido quitando a Julio, no por el número, porque yo tampoco me lo sé.
3: También puedo darles mi correo electrónico, que
0: adelante.
3: Es Atalia, es athalia@latinoacademywi.org. Eso sí me lo sé.
0: Ya ves. No, pero siempre hay muchísimas oportunidades.
3: Son bienvenidos para visitarnos en persona o en nuestra página web.
0: O que se acerquen a cualquiera del equipo, ¿no? Y todos podrían darles información para que, bueno, pues tomen ventaja de todas las grandes oportunidades que están disponibles en la Academia Latina. Por ahí tuvimos un inconveniente con Saúl, sabemos que es una persona muy ocupada y él pues está con Liuna, que es el sindicato de trabajadores de la construcción, y lo hemos tenido en otras ocasiones aquí, entonces sabemos que colaboran muy estrechamente y
2: Estaba volviendo desde Chicago de una reunión muy mañanera, así que supongo que se le ha complicado la reunión y la posibilidad de llamar, pero sí, Liuna es el sindicato de obreros de construcciones, digamos el sindicato de obreros general, y Saúl es nuestro presidente. Entonces nos ayuda muchísimo con todos estos programas de construcción, y también más allá de ayudarnos con los programas, con el conocimiento para guiarnos un poco por dónde, cuáles son las mejores salidas para nuestros estudiantes y los pasos que tenemos que dar para poder tomar para poder crear todos estos programas.
0: Increíble. Yo quisiera, no sé, Jazmín, si nos puedes repetir nuevamente e invitarnos a esta, pues, la Feria de Empleo y de estos programas de empleabilidad que tienen ya programados en las próximas semanas. Si nos quieres volver a invitar y, bueno, pues que sobre todo lo pongan en sus calendarios desde ahorita, ¿no?
1: Claro que sí, Lupita. Por favor, pónganlo en sus calendarios el jueves 23 de julio. De 3 de la tarde a 7, y claro que no tienen que estar las 5 horas, ¿verdad? Es entre ese tiempo. Entonces, si salen a las 5 a trabajar, váyanse por favor para allá. Vamos a tener actividades para niños, como decía Lupita, es una actividad, la familia, un evento familiar. Uh-huh. Vamos a tener actividades para los niños y también aperitivos. Eso es referente a la Feria de Empleo, pero también vamos a estar dando cursos por si se quieren actualizar, nos pueden ir en la mañana a verme para hacer su currículum. Van a ser tres días presenciales, culminando con la feria de empleo, que serían el 14, 16 y 21 de julio.
0: Están todos cordialmente invitados. Y para más información, directamente a la academia, ¿no? En la website, redes sociales.
2: Y en nuestro teléfono.
0: Ándale.
1: Bueno, yo tengo, de hecho, mi teléfono.
2: El 608-310-4573.
1: Es el número general. Pueden llamar al 608-513-1573.
0: Ah, ese es del
1: directamente conmigo. Sí.
2: Si quieren evitar la posibilidad de hablar con Julio.
1: Pueden hablarme directamente o también WhatsApp, mensaje de texto, por cualquiera.
0: Esos son los flyers que van a ver por ahí en las redes sociales para que los identifiquen.
3: Y para lo de construcción, yo todavía no tengo teléfono, pero en eso estamos trabajando.
0: ¿Cómo así? Nada, te creas. Sí. Pero sí el de la academia.
2: Están muy caros los teléfonos ahora.
0: Y son celulares, ¿no?
2: Sí, estamos cambiando, estamos cambiando de compañía, entonces es un lío.
0: Oye, felicidades a los graduados, a los que próximamente se van a graduar, y bueno, cualquier logro así de pequeñito que sea, hay que celebrarlo, porque ahí va su esfuerzo y su sacrificio y las ganas de salir adelante. Entonces, que te contacten también por correo electrónico, no hay ningún problema,
2: sí,
0: ¿no?
2: Sí, o pásense por la academia. Sí, ahí.
3: O pueden llamar al número general de la academia y ahí me pueden dirigir la llamada hacia
0: excelente. La academia, exactamente, para ubicarnos, ¿dónde están? ¿Dónde está ese Landmark Place?
2: Está entre
3: 2909 Landmark Place.
2: Oh, eso sí lo sabe.
0: Ah, ¿verdad?
2: Eso sí lo sabe.
0: Ella se aprende rápido.
2: Ah. Está entre, lo que no sabes es que está entre Todd Drive y Seminole Highway. No. Más o menos como justo pegaditos al Beltline, a la carretera de circunvalación.
0: Muy cerca de la pared de árboles.
2: Sí, al otro lado del arboreto.
0: Del arboreto, ¿verdad?
2: Sí. Es más o menos, si les resultan más familiares, entre Verona Road y Fish Hatchery.
0: Pero ahí se ve el
2: justo en medio. Es muy fácil de llegar. Si lo buscan en los mapas, ahí les sale y es una de las grandes ventajas que tenemos ahora. Es muy fácil llegar, el estacionamiento no es un problema.
0: Está en el primer piso, segundo piso, tercer
2: en los
0: piso.
2: Dos.
0: En todos los pisos.
2: Estamos somos como los chinches.
1: Sí, porque la feria de empleo es en la parte de abajo.
2: Pero también no es nuestro bloque de abajo, pero también estamos por ahí.
1: Sí, ya estamos ahí, más. Poco a poco.
0: Ahí los va a encontrar, no los pierda de vista. Bueno, pues increíble. Muchísimas gracias a todo el gran equipo. Jazmín, Natalia, bienvenida al equipo de nuevo. Gracias por acompañarnos hoy. Julio, y un saludo por ahí a todo el resto de la plantilla, nuestra querida Nidia, Margarita, todos. Si luego se me escapa
2: ahora tienes que decir la lista completa.
0: Tengo que decir la plantilla.
2: Ya, no puedes quedarte en dos, nada más.
0: La pandilla completa.
1: aquí.
0: No, gracias.
2: Son muchos ya.
0: Necesitamos otro programa. Muchas gracias. Que tengan un excelente fin de semana.
1: Gracias por tenernos aquí, bonito viernes.
0: Así es. Gracias a todos ustedes. Seguimos con más de la programación aquí en La Movida. Hasta la próxima. Bye.
1: Bye.

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0: Buenas tardes, todo mundo. Con esa canción, Jesús, me estás poniendo aquí medio romántico. Bueno, ¿qué le puedo contar? Muy bien, venidos a su programa en vivo con Víctor Arellano. Agradeciendo a todo mundo su compañía en esta mañana bonita, asoleada, en donde expondremos puntos y temas de interés para nuestro pueblo latino. Una hora en donde entramos en un mundo interesante de análisis de lo que acontece en este mundo que nos rodea. Recordándole que este programa no tiene por objetivo ofender, ni convencer, ni proponer agendas de beneficio personal. No tratamos de ofender porque respetamos a los demás, así como a nosotros mismos. Ni tratamos de convencer porque sabemos que la verdad produce temor a pueblos y naciones que tratan de mantener a sus pueblos en la ignorancia. No trato de proponer porque no escribimos para la política, sino para la historia, nuestra historia, que se labra día a día en este mundo interesante. Por medio de este programa buscamos exponer la verdad, no importa que perfecta o imperfecta, no importa que dura o bella esta misma sea, pues somos de la opinión, a riesgo de equivocarnos, que la misión de un buen crítico es buscar la verdad entre la penumbra y la manipulación. Y en estos días hay mucha manipulación. ¿Por qué un buen crítico, compañeros, debe de ser el primero de los individuos honrados, que examine la verdad sin ensuciarla? El primero de los valientes para proclamarla en voz muy alta. Aunque el género humano y uno que otro envidioso, tóxico, se le venga encima. ¿Por qué? Porque la verdad, compañeros, la verdad no tiene precio. No tiene partido político. No tiene color. No tiene parentesco. No tiene frío ni calor. No tiene barrio. La verdad es la verdad cruda, bella, humilde. Y a veces, arrogante. Y le doy la bienvenida a mi equipo tan profesional en la super gigante, la grande, a mi querido compañero, mi colega, casi mi hermano, Jorge Pérez. ¿Cómo estás?
1: Aquí muy contento de estar conectados con los amigos que están esperando información del abogado Víctor Arellano en su espacio radiofónico.
0: ¿Y qué le puedo contar? Estoy en la primera estación que me vio nacer en el radio, aunque estuve anteriormente con otra organización, pero verdaderamente mi hogar empezó en el pueblo en el cual he vivido toda mi vida. Y me refiero a la capital del estado, Madison, Wisconsin, donde empezó la primera estación en español, La Movida. Y tengo a mi colega también, alguien muy querido, Jesús. Te llamo Jesús, aunque quieres que te llame por tu apellido, tu
2: apodo.
0: Pero tú, cuéntanos.
2: Pues aquí estamos, abogado, ya listos para iniciar este gran programa que toda la gente pues se está esperando y se nutre de toda la información que usted nos da.
0: Es que, ¿sabes qué? Tenemos que mantener a la comunidad de nosotros en alerta, y la única forma como te mantienes en alerta es estar informado.
2: Correcto.
0: Porque le voy a explicar esto, y se lo voy a explicar con mucho cuidado. Aunque usted cree que nada de lo que hablamos le afecta a usted, le afecta todos los días. Y le voy a explicar por qué. Le voy a explicar por qué. Porque todo lo que hacemos, los movimientos que hacemos, las decisiones que hacemos, están supervisadas por una ley. Y hoy en día, me pregunto yo, ¿qué pasó con los valores constitucionales? Por ejemplo, ¿qué pasó con el principio de que la ley no reconoce diferencia cuando se trata de implementar la justicia? En otras palabras, la ley se supone que es ciega con respecto a enjuiciar o a proveer justicia a sus ciudadanos. Cuando digo que la ley es ciega, es que se debe de tratar a todo mundo igual, con respecto a cargos criminales, con respecto a su derecho de hacer una querella por algún daño que sufrió en las cortes civiles, ¿cuál es la diferencia entre una corte civil y una corte criminal o penal? La corte no es criminal, es penal. La diferencia es que la corte civil es para resolver disputas entre dos civiles. Civiles se refiere a ciudadanos, a habitantes de alguna comarca, habitantes de alguna zona, de algún municipio, de algún estado, de alguna ciudad. Usted y yo tenemos una disputa, no la vamos a resolver a golpes. Tenemos que ir a la corte para explicarle al juez que o yo le debo, usted me debe y no le quiero pagar, o que yo le causé un daño personal y no le quiero pagar. Esa es la corte civil. Pero la corte penal es la que enjuicia a cualquier persona que se le ha acusado de un crimen, de una violación, porque las leyes están divididas en ley federal, ley estatal y leyes administrativas. ¿Qué es una ley administrativa? La ley que vigila a las personas que deben manejar con licencia, las personas que no deben de manejar bajo la influencia. La ley estatal enjuicia a las personas que cometen esos errores, pero no a las personas que tienen un reclamo de contrato. Y por lo regular, cuando usted va manejando y ya se le ve que es un latino, la policía lo sigue y lo detiene, cosa que no hace con un güero. Un güero, para aquellos que son de otro país, es un rubio, una persona de tez blanca. No los paran todo el tiempo, pero a usted lo van a parar. Y la ley dice que se le debe de tratar con justicia, que se le debe de dar respeto y dignidad con respecto a interrogarlo, y que se le debe de decir que usted tiene el derecho a mantener silencio, que no es allá como en su país, que si no habla me lo voy a llevar allá al monte y le voy a poner unos cables en donde el sol no brilla. Que no tienen derecho de pararlo a menos que haya una causa. Que no tienen derecho de preguntarle si trae o no trae drogas. No las debe de traer, pero su derecho es permanecer callado. La quinta enmienda dice que el gobierno, ¿quién es el gobierno? La policía, el juez, toda la gente que representa al gobierno. La quinta enmienda dice que no pueden forzarlo a incriminarse. ¿Qué quiere decir incriminarse? A culparse.
3: Bueno, sí, traigo mota, pero era nomás porque tenía dolor de cabeza.
0: No, no puede hablar. Una vez que habla, me lo agarran, porque entonces ya el policía tiene causa probable. ¿Qué es causa probable? Que hay una probabilidad que usted cometió un crimen. Y por eso la Constitución le permite el derecho de no hablar. Aquí no lo pueden torturar, no lo pueden quemar, no le pueden privar su libertad simplemente porque decidió no hablar. ¿Por qué? Porque la ley lo protege. Y también el policía le debe de decir a usted que usted tiene el derecho de permanecer callado, porque cualquier cosa que diga se va a usar contra usted. Y si usted está pobre y no tiene dinero, el policía le debe de decir que la corte le va a asignar a usted un abogado de oficio. ¿Qué es un abogado de oficio? Un abogado que lo pague el gobierno. Y que cualquier cosa que usted diga la van a usar contra usted. Y al final, el juez le va a decir a usted que usted es inocente hasta que un jurado de 13 personas, 12 personas y un alternante lo encuentren culpable sin duda razonable alguna. ¿Pero qué está pasando con la ley? Empecé con el tema de que antes la ley era ciega, no reconocía color, no reconocía género, no reconocía edad, pero hoy en día nos están parando simplemente por nuestra imagen. Así de guapetones, que nos ven de tez oscura, de pelo oscuro, y nos están parando en violación a la Constitución, lo digo yo, Víctor Arellano. ¿Y cuál es su defensa? Como dice mis compañeros cubanos, calla boca. Calla boca. Porque de otra manera te vas a incriminar. Y mientras más te metas en problemas, más cargos te van a hacer. Manejar sin licencia, traer botellas abiertas, drogas en la cajuela. Todo lo que venden ahí en el Walgreens. Así que cuando hablamos de que está cambiando la ley, sí está cambiando. Y que los jueces hoy en día, no todos, están haciendo decisiones influenciadas por el partido que los seleccionó. Que si los seleccionó un presidente republicano, las decisiones están pero cargadísimas de política, cuando la Constitución dice que los jueces deben de hacer sus decisiones en forma neutral, sin prejuicios, sin racismo, sin sexismo, y que todos nosotros, los que nos expresamos libremente, no nos pueden atacar o crear mentiras, acusarnos de cosas que no hemos hecho simplemente para podernos arrestar. Es la parte más importante de la Constitución. Vengo bravo, no se me vaya. Regresamos en un segundo. 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

0: Ay, ¿qué le puedo contar? Porque la verdad no tiene precio. No tiene partido político, no tiene color ni parentesco. La verdad es cruda, bella, humilde y a veces muy poderosa. Estamos hablando de los derechos constitucionales. Y para toda la gente de nosotros que es inmigrante, que tiende a pensar que la Constitución no aplica para usted, aquí, en este programa, se va a dar cuenta que sí. Por ejemplo, la Constitución dice que cualquier persona que haya sufrido un daño en territorio americano y sus colonias, bueno, los americanos llaman territorios, pero son colonias, tiene derecho a una querella. ¿Qué es una querella? Un reclamo, una demanda. Así que no le cuenten esos abogadillos que no tienen ni idea de la Constitución y que le digan más vale que tomes dos pesos porque como no tienes papeles, el jurado no te va a dar nada. Venga a vernos, porque la Constitución le da derecho a usted a recibir no solamente el pago del automóvil, pero sus pagos por cualquier cantidad que usted tenga que pagar al médico, al terapista, al psicólogo, por los daños que le causó otra persona y respectivamente de su situación migratoria. Tengo que hasta darle educación a muchos de estos abogados, porque me llega tanta gente, pues este abogado dice que el jurado se va a dar cuenta que yo no tengo papeles y no me van a dar nada. Esa es una vil mentira. E inclusive eso es una violación a la ética profesional y además es un engaño, porque yo le voy a pedir al juez que en ninguna forma se mencione su situación migratoria frente a un jurado. Yo le voy a pedir al juez que para nada se mencione de dónde es usted, porque el asunto se llevó a cabo o en Milwaukee o en Madison o en Waukesha o en Kenosha o en Racine, y es lo único que importa, es lo único que el jurado tiene que saber, que usted reside en esta parte, que usted iba en la carretera cuando alguien por descuido, por negligencia, le causó un gran daño. Y esto que tiene que estar lidiando con los abogados o los la bilingüe, de que se van a dar cuenta de dónde eres, que se den cuenta, porque su derecho constitucional no tiene absolutamente nada que ver con su calidad migratoria. E inclusive le puedo pedir al gobierno federal, si usted está en deportación, que se posponga la deportación hasta que se le haga justicia. Vengo bravo porque escucho todos estos chismes. El abogado quiere que nada más acepte 5,000. Y luego el famoso abogado de allá de otro estado, ya lo hablamos la semana pasada. La Constitución la protege y lo protege a usted y a sus hijos. Pero mucha gente tiene un temor. Yo no me quiero ni arrimar a la corte. ¿Usted se puede arrimar a la corte con nosotros? Cada caso que tenemos es porque no nos gustó la oferta. Y como lo digo una y mil veces, somos abogados que están por arriba de la mayor parte de los abogados. Le voy a explicar por qué. Tenemos más de 30 años en la materia. Manejamos casos federales, casos estatales. Este servidor está certificado por la Corte Máxima, la Suprema Corte de los Estados Unidos, la Suprema Corte del Estado de Wisconsin. O sea, aquí nadie compró nada. Y tenemos el derecho de demandar justicia, porque es un derecho que hemos estado peleando ya por años. Y la gente que ha estado aquí en este estado conoce a este servidor, porque hemos fundado agencias para ayudarle al pueblo. Fuimos los principales iniciadores de la que hoy es la fiesta mexicana, que empezó como el 16 de septiembre para generar fondos y ayudarle a la comunidad de nosotros, que no tenía trabajo porque no tenía papeles, que no tenía despensa porque no tenía dinero. O sea, no empezamos ayer. No es una comunidad que no conocemos. Y por eso me molesta cuando me llega alguien que me dice que el abogado la quiere forzar a que le acepte los dos pesos, que porque su situación migratoria, eso no debe ni de salir. Cuando vaya a ver ese abogado, dígalo, ¿por qué usted, su bilingüe, me siguen preguntando que cuál es mi situación migratoria? ¿Eso qué tiene que ver? Este tipo me pegó, tiene que pagar. 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
0: Pero tengo que confesar algo a mis dos colegas y a todos ustedes que me escuchan. Quizás han notado que se escucha como que traigo un dulce en la boca. Sí. Es que me acaban de hacer un trabajo dental, ya voy a decir mental, a lo mejor lo conocito, pero me hicieron un trabajo dental que todavía sigo aquí sufriendo. Regresamos, no se me vaya, vamos a seguir hasta la última gota.
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0: Ay, ¿qué le puedo contar? ¿Qué le puedo decir? Vengo bravo. Porque cuando me llega algún cliente, no nada más tomamos el caso, pero nos traen información de lo que está pasando en el área. Y como dicen por ahí, Jorge y Jesús, dice el viejo dicho que cuando hay una cucaracha hay mil. Uh-huh. Así que cuando hay un conflicto con la gente de nosotros, hay muchos. No es el único. Y cuando nos llegan y nos dicen, este abogado me está haciendo que tome esta cantidad, cuando yo todavía tengo problemas. Uh-huh. Y le voy a explicar, seguimos con la Constitución. La Constitución lo protege y la protege en muchas formas. Hablemos del empleo, para que se dé una idea hasta dónde llega la Constitución. Cuando usted se lastima en el empleo, usted tiene derecho a una querella, que es el vocabulario de la Constitución. Y la querella con respecto al empleo viene por medio de un programa estatal que tiene fondos del gobierno federal. Cualquier persona que se lastime en el empleo tiene derecho a un reclamo. Y el derecho es de que se le debe de proveer atención médica de primera clase, capacitada, aprobada, certificada. Se le tiene que proveer terapia calificada, aprobada, certificada. Y se le tienen que pagar todas las cuentas habidas y por haber. Pero además, tiene derecho de que siempre y cuando un doctor le dé la autorización de no trabajar, se le debe de estar mandando un pago de su salario, que son como 75%. Y eventualmente, si a usted le va a quedar una infirmidad, ¿qué es una infirmidad? Una debilidad de la parte dañada. Usted puede llamarle lo que le quiera llamar, pero yo siempre le digo a todo mundo, ¿Por qué no le hablamos a la gente de nosotros con el vocabulario del diario? Que una discapacitación es simplemente una incapacidad a la parte dañada, una debilidad, un porcentaje de pérdida de funcionamiento. Y ese porcentaje tiene un valor de acuerdo a la tarifa del Departamento de la Compensación. Ya hemos hablado de la compensación para el trabajador. Es un programa estatal que lo maneja el Departamento de Labor, que usted tiene derecho a todo lo que un doctor exija. También tiene derecho a traer una demanda si la despiden o lo despiden simplemente por haber acudido a ese programa. Tiene derecho a que le regresen su trabajo, tiene derecho a que le paguen todo el tiempo perdido mientras la despidieron. Todo esto usted tiene derecho. Y aquí viene la parte más importante, ya que somos uno de los pocos despachos que en realidad hacemos cosas que la mayor parte de los abogados no entienden. Si usted es de otro país y lo deportaron y dejó pendiente un caso de la compensación para el trabajador, o tuvo que regresarse a su país por una emergencia, nosotros podemos continuar con su caso y hacer que le manden el dinero a su lugar de origen. Pero nos tiene que decir dónde vive antes de irse, porque por lo regular concluimos que no tenemos derecho. Y ahorita, mientras hablo con usted, tenemos varios clientes en la Ciudad de México, en la América Central. Pero tiene que ponerse las pilas, como decimos por ahí, en un vocabulario simple. Tiene que trabajar con su abogado, con un abogado que sepa, que tenga el sabor latino, que entienda nuestros manerismos, nuestro vocabulario, nuestra cultura. Porque por lo regular, muchos sufrimos, y lo digo una y mil veces, de un racismo inverso. Creemos que el güero los va a representar mejor. Le voy a decir una cosa. Este servidor ha sido certificado, seleccionado entre 11 de los mejores abogados en el estado de Wisconsin. No lo digo para presumir, pero para hacerle creer, para convencerlo que nosotros somos abogados capacitados, seleccionados, reconocidos. Y le pongo énfasis porque todos tenemos este sentimiento, se ve como yo, a lo mejor no sabe. Si eso lo hacemos hasta con el mecánico. No creemos que el mecánico, porque se ve como usted, tenga la capacidad de arreglar su carro. Y son los que lo arreglan mejor. No se me vaya. Vamos a continuar con este ataque bajo la Constitución. 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
0: Y le voy a explicar. 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Y le voy a explicar a qué me refiero. Cada miembro del bufete es un paralegal. Es una paralegal. Todas súper preparadas, entrenadas para servirle. Todas 100% bilingües. Inclusive, voy a mandarles un saludo. Especialmente para que me traten mejor cuando regrese a la oficina. Nuestra administradora, Mayra. Nuestra contadora, Lindsay. La guerrera del equipo, Christy. La callada pero muy efectiva, Sandy. 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La segunda que siempre está con la sonrisa, de Yanira. Y a nuestro líder en la oficina de Milwaukee, Fernando. 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Cada uno puede hablar con usted, no necesitan intérpretes. 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Aquí todo mundo habla con usted en su lengua, con su cultura. Así que aquí no hay ningún problema con la lengua, no hay ningún problema con el talento, no hay ningún problema con el historial y la determinación de sacar los resultados para usted. No se me vaya, todavía no llegamos al final. Estamos hablando de todo lo que la Constitución le provee a la comunidad de nosotros.

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Ay, ¿qué le puedo contar? ¿Qué le puedo decir? Venimos bravos. Porque hay mucha injusticia. Evidente. Cargos falsos, horribles, acusando tan fácil uno de los clientes que tuvimos el honor de representar. Se enfrentó a cargos en donde su vida estaba en el balance. Acusaciones horribles de abuso sexual de una niña de 3 años, de un bebé de 2, encerrado por semanas hasta que llegamos al juicio y frente a un jurado de 12 personas pudimos demostrar que los cargos no tenían bases y que después de tenerlo encerrado casi medio año pudo abrazar a sus seres queridos. Porque no tenemos ningún temor en representar al pueblo de nosotros, no importa qué feas sean las acusaciones. Porque aun cuando usted haya cometido algún error, también peleamos para reducir el riesgo de que usted pueda pasar años en la prisión. Y ese no es el único caso. Tenemos muchos casos en donde hemos podido librar a personas que vieron su vida en el balance de la vida. El otro grupo que siempre es víctima de un abuso horrible son los subcontratistas, que hacen trabajo para estas grandes corporaciones y creen que no tienen derechos, que después de terminar la tarea de cumplir con su contrato ya no les contestan la llamada, ya no les quieren pagar. Venga a vernos. El último hasta puse en su lugar a la abogada que seguía diciendo: tu cliente no tiene derecho a estar aquí. Y hasta la puse de color morado enfrente del juez, al llamarle la atención por un racismo horrible y abierto

0: No estamos hablando de cualquier bufete. Estamos hablando de un bufete con un historial de abogar por el pueblo de nosotros en todos los aspectos. Accidentes automovilísticos, en donde no les quieren dar sus derechos, en donde simplemente porque no hablan la lengua no creen que tengan derecho, que caen en manos de despachos que ni siquiera están aquí en el estado. En el área de la compensación igual, empleadores que de repente creen que porque la persona no tiene documentos no le van a pagar su hospital. En el área de subcontratistas, en el área de inmigración, en el área de deportación, estamos a la vanguardia. 7 días a la semana. 7 días a la semana. Sábados y domingos visitando al ser querido que está detenido. A veces soy yo y él en todo el edificio, o ella. Porque tenemos en nuestra mente darle el derecho que la Constitución le da a usted y a su familia. 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
0: ¿Qué? Me pongo yo a pensar. Aquí venimos a presentarnos, a explicarles casos verídicos, resultados en las empacadoras, en las fábricas, en los hospitales. Eso de que llámame, de que somos los mejores qué, quién los conoce, quiénes son. Yo los conozco, yo sé quiénes son. Y quiero disculparme una vez más por venir con ese dolor de muela. ¿Qué te puedo decir, Jorgito? Como siempre, eres algo especial. Ha sido un líder aquí en nuestra comunidad, trayéndonos las noticias, siempre andando para arriba y para abajo, que me canso nada más de verte por aquí y por allá, tratando de ayudar a la comunidad de nosotros en Milwaukee, y en Racine, en Kenosha, en donde quiera. Inclusive me acaban de dar el chisme que andabas allá por Green Bay, por Oshkosh, alentando a la comunidad. Jorgito.
1: Bueno, así es, pero sobre todo para que la gente defienda sus derechos, y ya sabe que lo puede hacer, pero a través de defensores realmente que den con su inteligencia y su experiencia resultados probados, como Arellano en Fibos. 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
0: 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Jesús.
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0: Y aquí nos vamos el próximo viernes a la misma hora, duro y directo, sin excusas ni pretextos. Que tenga un bonito fin de semana.
2: Gracias, igualmente, abogado, que tenga excelente fin de semana para usted también y para allá, para Jorgito también.
1: Igualmente.

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1: Y continuamos con mucho más de la programación aquí en La Movida. 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
3: Pues ya sabes que siempre...

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será Yola, Camarón Sin Cola. ¿Qué tal, mi gente? Comenzamos. Muy buenas tardes. Tengan todos ustedes bienvenidos al show del Cachanilla. Hoy viernes, ni te cases ni te embarques. No, ese es el martes. Ese es el martes, hombre. No, ando haciendo fuera del hoyo yo. Ando haciendo fuera del hoyo. No, hoy viernes, claro que sí, fin de semana, chido, machín rin, la vamos a pasar bien, vamos a festejar, ¿no sabes a dónde? A Casa Zaragoza, nos vamos a ir a festejar el día de hoy, por supuesto, nuestro patrocinador de este programa, a Casa Zaragoza. Saludos para Mayra por allá también, y al compadre que siempre está bien puesto, el tremendo Oscar por allá también, le mandamos saludos especiales, y a todo el personal que trabaja por allá en Casa Zaragoza, que siempre nos están escuchando, y pues le mandamos saluditos, obviamente. Y bueno, hoy vamos a festejar mi cumple a Casa Zaragoza, ¿eh? Ajá, ya más que nada, fíjate, después de que ayer me llevaron a celebrar aquí... Lupita y Luis me llevaron a celebrar el cumpleaños el día de ayer. Desde ayer estoy yo celebrando, ¿eh? Desde ayer. Y anoche llegué a la casa, me tomé 3 botellas de vino yo solito. No es cierto. Imagínate, 3 botellas de vino, hombre. ¿Dónde tú no hubiera levantado hoy, yo creo? Imagínate. No, en serio. Pero bueno, saluditos a toda mi gente que siempre nos está sintonizando. Y aquí estamos echándole galleta, por supuesto, con tu compa el Cachanilla. Mande mensaje a través de WhatsApp al 608-770-7174. Estamos listos por acá para recibirlos el día de hoy, claro que sí. Y bueno, señoras y señores, arrancamos con buena programación con Jenny Rivera, con esta canción que se llama Inolvidable. ¡Vámonos! ¡Arriba, arriba, arriba, arriba, mi gente! Porque hoy es viernes y el cuerpo lo sabe, ni modo que no, ¿verdad? ¡Auch!

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1: Así es, buena vibra. ¿Qué hubo? Aquí estamos, tu compa el Cachanilla, saludándote con todo el gusto de siempre. Qué buena onda que nos sigas acompañando hoy viernesito. Viernesito chulo, bonito, precioso. Estamos ya iniciando el horario que me toca el día de hoy. Y vámonos rápidamente con lo que te truje, chencha. De una vez vamos a irnos rápidamente con lo que viene siendo la frase del día, que siempre iniciamos con una frase bonita. Bueno, pues hoy vamos a hablar precisamente de algo interesante. Hay algo curioso sobre el paso del tiempo. Cuando somos jóvenes, queremos que los años pasen muy, pero muy rápido. Queremos llegar a cierta edad, tener más libertad, más experiencias, más oportunidades, y después ocurre algo extraño. De pronto empezamos a preguntarnos cómo pasó tan rápido. Y justamente hoy quiero compartir esta frase. No envejecemos cuando se nos arruga la piel. Envejecemos cuando se arrugan nuestros sueños. Una frase de Albert Schweitzer. Y me gustaría decir algo especial, porque habla de algo que casi nunca aparece en los calendarios, que es la edad. Es un número solamente, pero la curiosidad, las ganas de aprender, los proyectos, eso es otra historia. Hay personas jóvenes que ya dejaron de sorprenderse, y hay personas de muchos años que siguen descubriendo cosas nuevas. Siguen preguntando, siguen planeando, siguen imaginando, y quizá aquí está una diferencia importante, porque el tiempo va a pasar de cualquier forma. De cualquier manera el tiempo pasa, como dice la canción. El tiempo pasa. Y bueno, pero eso nadie puede evitarlo, para nada. Pero se puede mantener la capacidad de emocionarte por algo nuevo. Por supuesto, cada vez que sale algo nuevo te emocionas, y eso no se debe de perder. Eso sí depende de cada quien. Y al final, la vida no se mide solamente por los años que pasan. También se miden por las historias que seguimos construyendo. Y eso es lo bonito. Eso es lo bonito. Construir todos los días una nueva historia, pero que sea bonita. Algo que te pueda recordar toda la vida. ¿Te acuerdas cuando andábamos allá? Y te acuerdas. Son recuerdos bonitos. O sea, te pones a meditar y dices, híjole, me acuerdo cuando era niño, iba para acá, iba para allá. No, hombre, increíble, cosas bellas. Ya los mandé a los recuerdos a usted también, y modo que no. Yo sé que está pensando ahorita, ¿de qué te acuerdas? Dime, ¿de qué te acuerdas? ¿Cuál es el primer recuerdo más emocionante que tienes? El primero que tengas. Curiosamente, yo tengo un recuerdo muy bonito, y es que no es un recuerdo que digamos, wow, qué gran tragedia o algo. No. Era algo bonito. Cuando yo salía de la escuela, de la primaria, mi mamá, que en paz descanse, estaba esperándome en casa, ya con una mochilita. Y me decía, ándale, tu papá te está esperando allá en la noria, ve a llevarle lonche. Mamá, pero no he comido. No te preocupes, ahí va para los dos. Vayan a comer los dos, órale. Y ahí iba yo. Y ahí iba yo llevándole lonche a mi papá, que estaba en la noria trabajando. Y lo que primero que me imaginaba yo era, como miraba muchos árboles, muchos mezquites, por eso de Sonora hay mucho mezquite ahí. Y por abajo, pues uno que hay una veredita por abajo, están los árboles arriba, así como si fuera un tipo túnel. Y me imaginaba que iba en un caballo, yo córrele. Y a la vez que era un artista grande y cantando como si fuera Vicente Fernández. Lo que va, te digo. Son recuerdos que llegan, y me imagino que ustedes también deben de tener algún recuerdo de la infancia, algo que les llegue a la mente rapidito en cuanto ustedes digan recuerdos, órale. Me imagino, no sé. Yo ya les compartí el mío. Espero que ustedes me compartan el suyo también a través de WhatsApp al 608-770-7174. Vámonos con esta canción. Ese grupazo, Brindis. se llama la canción Almohadas. Almohada necesito. Para jugar almohadazos, ¿no? Súbale, venga, muy buenas tardes.

Echando la Galleta. Claro, 10 minutos nos separan exactamente ya de las 4. 10 minutos y serán ya las 4 por acá en el show del Cachanilla. Y a esta hora, como siempre, te traigo pues buena información, obviamente, sobre las temperaturas que

Por cierto, nos cayó agua el día de ayer, día de noche, amaneció lloviendo, les comenté el día de ayer que así vamos a estar. Pues tras el inicio de este día lluvioso, se prepara pues un periodo más seco a media mañana, aunque aún será posibles algunos chubascos y aguaceros aislados. Las máximas de hoy van a alcanzar arriba de los 70 grados y el frente frío que trae probabilidades de lluvia nos enfría un poquito, pero seguiremos lo suficientemente cálidos y húmedos como para alimentar algunas probabilidades de tormentas más adelante. Aunque esta tarde es posible uno o dos tormentas aisladas, una mejor probabilidad de tormentas fuertes o severas nos llega poco antes de las 7 de la tarde. Esto continuará hasta pues ya anoche y algunas tormentas podrían tener granizo intenso, ráfagas de viento fuertes y lluvias intensas. Estamos por debajo de un riesgo de nivel 1 sobre el 5 de condiciones meteorológicas severas, así que cualquier tormenta más fuerte quedará aislada y algunas zonas incluso podrían mantenerse secas para esta noche. Mañana nos secamos rápidamente para un sábado mayormente soleado y tranquilo, mientras la alta presión se acerca desde el noroeste. Esto hace que las máximas vuelvan a estar en los 80 grados y además será pues un día húmedo, así que se notará aún más cálido. El domingo se mantiene cálido y húmedo, pero tendremos una poco mejor de sol y veremos la posibilidad de algunos chubascos antes de que llegue el lunes. Y bueno, pues así está la cosa, 77 grados tenemos ahorita aproximadamente, una humedad del 67%, cobertura del 964%, vientos corriendo a razón de 8 millas por hora. Hoy amaneció a las 5:19 y se va a poner el sol a las 8:30. Para esta noche tendremos una mínima de 65 grados y para mañana sabadito tendremos una temperatura de 87 grados nuevamente. Llega a los 87 grados con una mínima de 62 para el domingo. La temperatura máxima será de 83 grados con una mínima de 65. Y el domingo hay posibles lluvias nuevamente, perdón, el lunes habría posibles lluvias nuevamente con 77 grados, la máxima y 67 la mínima para el lunes, que posibles lluvias regresan precisamente aquí al sur de Madison, al sur de Wisconsin. Ándele pues, así las cosas, así las temperaturas. Para usted que planea algo el fin de semana, bueno, pues adelante, planéelo bien. Vámonos rápidamente con música, señoras y señores, y vámonos con esta canción que se llama Zapateando Endemoniado. ¿Y quién la canta? Bueno, pues la canta Marco Flores y la banda Jerez.

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1: Aquí estamos, no nos vamos, sino llevarlo. Regresamos 4 exactamente ya con 19 minutitos, señoras y señores. Estamos pues aquí celebrando, seguimos celebrando nuestro cumpleaños. Por cierto, puse un post por ahí en Facebook. Si usted quiere seguirme, síganme como Jesús Castro el Cachanilla en Facebook. Jesús Castro el Cachanilla, búsqueme en Facebook, ahí estoy. Acabo de poner un post, la gente me está felicitando. Ahorita voy a leer sus comentarios. Muchas gracias a Martín Alonso García desde Hermosillo, Sonora, que se acordó de mí, de veras, me llamó muy temprano. Le mando un abrazo, gracias de verdad, y le doy las gracias por ese acordado de mí. Me llamó, me dijo, ¿qué onda, Jesús? Muchas felicidades, que cumpla muchos años más, de veras. Se te agradece muchísimo, Martín, te mando un abrazo muy grande. Y gracias, de veras, qué buen detalle, ya hablarme y desearme lo mejor. La verdad que se siente chido, la neta, se siente bonito que la gente se acuerde de uno. La verdad, muchas gracias, Martín, un abrazo para ti, para tu familia, para tu hermana, para todos por allá en Hermosillo, Sonora, México. Nos está escuchando por la aplicación, me dijo, te estoy escuchando, ok, sale pues, gracias. Fíjate, este 14 de junio nos vamos a ir a celebrar nuestro cumpleaños. Todavía sigue 14 de junio, no, el día, bueno, vamos a ir a celebrar el Día de las Familias Latinas en el Parque de Atracciones Libro América, el domingo 14 de junio, no te lo puedes perder, desde las 12 del mediodía hasta las 7 de la noche. Sus amigos de La Movida vamos a estar por ahí echándole galleta, por supuesto, con mucha música, mucha diversión. Nos vamos a subir a todos los juegos mecánicos. Muchas felicidades a toda la gente que ganaron su pase familiar. 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Va a estar por allá nuestros amigos de la Séptima Alianza tocando en el escenario de La Movida. Va a estar el Mariachi Corcel de Madison. Y también van a estar los Niños Sin Amor. Ahí van a estar tocando los chamacones, pura cumbia, y van a llevar regalos, ¿eh? Nos estaban diciendo que van a llevar regalos los Niños Sin Amor. Así que ya sabe, por allá lo vamos a estar esperando en Liro América, con toda la información y con toda la injundia. Así es. Así que nos vamos a ir rápidamente con más música, señoras y señores. Y ya regresamos. Obviamente te va a mandar esa canción que se llama Déjalo Así. Es Luis Alfonso Partida, el Shaki.

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1: Así ya es en inglés, Google, en francés y tacataca en japonés. Me enamora, dice por ahí Juanes. ¿Qué huele? Hoy les voy a llevar al ¿sabía usted qué? Fíjate. Mira esto porque parece una escena de otro planeta. Existe un lugar por allá en Islandia donde el suelo parece una enorme hoja de papel arrugada. El sitio forma parte de campos de lava de lava creados hace siglos por erupciones volcánicas. Y desde el aire, el paisaje parece una mezcla entre roca, musgo y escrituras gigantes. Lo más impresionante es que gran parte de esas formaciones fueron creadas lentamente por el enfriamiento de la lava. Ahora imagínate esto, ¿eh? Montañas enteras naciendo del fuego y años después convertidas en paisajes verdes y tranquilos. Y eso tiene algo pues fascinante porque después demuestra que incluso los procesos más violentos de la naturaleza pueden transformarse con el tiempo en algo completamente distinto. Lo que alguna vez fue destrucción termina convirtiéndose en un lugar lleno de vida. Y quizá por eso los paisajes volcánicos llaman tanto la atención, porque cuentan historias escritas directamente por la tierra. ¿Cómo ve usted? Increíble, pero cierto. Así está la cosa. Vamos a irnos rápidamente con música, señoras y señores. Y ya venimos con mucho más aquí en el show del Cacharí, así que no te muevas. Es Karim León, que llega el próximo 20 de junio. Ya también lo tenemos prácticamente aquí, ¿verdad? Ahí en Milwaukee. Así que no te lo puedes perder. Va a estar esto buenísimo.

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2: Así es, estás con el Cachanilla, señores y señores. Aquí estamos, 10 minutos nos separan exactamente ya de las 5. Qué bárbaro, increíble, qué rápido, ¿eh? Qué rápido está yendo la tarde. ¿Será que porque... ¿Por qué será, oyes? ¿Por qué será? ¿Por qué será? Písale la cola al sapo. ¿Se acuerdan de esa canción? Me acordé de esas canciones, qué bárbaro, increíble. Pero bueno, señoras y señores, pendiente. Mira, hoy quiero hablarle a mi gente trabajadora que póngase, que sea un poquito de atención, póngame el día de hoy, porque sí, la neta, a veces es necesario recordarles que hoy nos patrocina igual Nicole Lowe, el cual me da mucho gusto que nos patrocine esta tarde con estas menciones. 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

0: 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Vámonos con música, señoras y señores. Y llega el Cacharilla.
1: Julio el Tucán.
0: Ah, yo estoy aquí en los controles también, oiga, no me sean malos. Celso Pilla y esto es la cumbia campanera. ¡Súbale!

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0: Exactamente, ya con 32 minutitos, 5 ya con 32. Y aquí estamos ya, pues echándole galleta. Y usted también, ¿cómo anda? ¿Cómo viene? ¿De dónde anda? ¿Con quién anda? No me lo diga porque yo lo comunico todo, ya le dije. Yo todo lo digo. Así que no lo diga a nadie, ¿sale? ¿Vale? Pero bueno, aquí avanzamos con más música, con más alegría. 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
1: Esa es mi Cachanilla. Happy birthday to you.
0: Oh, thank you so much.
1: Feliz cumpleaños.
0: Feliz cumpleaños a mí. Feliz cumpleaños a mí. Bueno, yo solito me les canto porque ahorita a las 7 te caigo ahí porque sé que el trío va a llegar a cantarme las mañanitas.
1: Órale, pues, te vienes para acá a festejar aquí tu cumpleaños en Casa Zaragoza y te cantan las mañanitas.
0: Sí, bien, pues, perrón. Imagínate, todos los viernes llegan por ahí. Me imagino que hay muchos cumpleaños que llegan los viernes para que nomás escuchar las mañanitas en vivo.
1: Exacto. Y hoy para ti va a ser, tu comida va a ser gratis.
0: Ah, mira, no, pues con más razón le voy a caer ahí. Imagínate, si de todas maneras voy ahora, aunque me cobren, digo, pues ahora pues, con más razón voy gratis. Imagínate, razón. De gratis claro, hasta que nos corran, dice, de gorra hasta que nos corran.
1: Exacto.
0: Y dime, mi tremendo Oscar, este fin de semana, ¿qué tenemos por allá en Casa Zaragoza?
1: Pues mira, aparte de tu cumpleaños que vamos a celebrar aquí en Casa Zaragoza.
0: Ajá.
1: Tenemos un, pues los normal lo que hacemos los viernes. Ajá. El grupo que canta, el mariachi, el trimariachi le llamo yo. a partir de las 6 de la tarde, aquí estarán cantando a todos los clientes. Y después pasamos en la noche al salón con el grupo Samurai, o el sonido Samurai, perdón.
0: Híjole, Samurai, ahí me, oye, ¿cómo?
1: Sonido Samurai y el Juancho Pantera.
0: Ándale.
1: Son los sonideros y vamos a tener un grupo en vivo, un grupo de rock, se llama Rock Impacto.
0: Órale.
1: Entonces va a estar bueno.
0: Claro, pues hoy, y luego hoy viernes, imagínate qué rico.
1: Sí.
0: ¿Y para mañana qué tenemos?
1: Mañana, ¿qué crees que vamos a tener?
0: No, pues ni idea.
1: El que adivine, le vamos a regalar Mañana vamos a tener un grupo, más bien unos grupos.
0: Oh, sí.
1: Sí, vamos a tener unos grupos, o tal, los estoy buscando precisamente, no me acuerdo de los nombres. Mañana estamos aquí
0: al día 6 de junio, el día de mañana, que en Casa Zaragoza, que se presenta.
1: Oh, no, fíjate que me estoy equivocando. Mañana es noche normal.
0: Ah, mira. Pero para el próximo fin de semana.
1: Sí, y el domingo va a ser Los Sonideros.
0: Ok, perfecto. O sea, mañana es Regional Mexicana para ir a bailar cumbia, zapateado, banda, norteño y de todo.
1: Es correcto.
0: Ah, pues es de mañana.
1: Acuérdense que el 19 de junio, que es viernes, vamos a tener a la Sonora Dinamita de Colombia.
0: Sí, cierto. A la Sonora Dinamita el próximo 19 de junio. No te lo puedes perder. Va a estar esto buenísimo. Sí, y va a poner a bailar a todo el mundo.
1: Sí, pero antes de este gran evento, vamos a tener en Casa Zaragoza al La Conga.
0: ¿Al sonido La Conga?
1: 14 de junio.
0: Órale, va a estar chido ese sonido La Conga. Mira.
1: Es, va a estar La Conga, DJ Sirena, DJ Arcania, Sombra Negra, va a estar el Ferras Mix.
0: Wow.
1: Y el Arche.
0: Oye, Arche va a ser 81. Tremendo baile sonido va a ser ese,
1: Sí, va a estar muy bueno. Muy bueno, se lo recomiendo. La verdad, ya tenemos varias gente que ha reservado mesa. Uh-huh. Para el 14 de junio. Va a estar muy bueno.
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0: 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Y ahora sí, nos vamos rápidamente nosotros con más música, por supuesto, aquí en el show del Cachanilla, y te presento esto que se llama Lo Aprendí de Ti, es Diana Reyes. Échale.

mi compa José, que le encanta esta rolita, claro que sí. Y no la rolita, sino que todo el grupazo, y esto se llama Luz de Luna y son Los Temerarios. Así que súbale y muy buenas tardes. Ya nos quedan 7 minutos para las 6.

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estamos ya echando la galleta, señores y señores. Muy buenas tardes. Estamos entrando ya en lo que viene siendo nuestra última hora. Ya mi cargo, tu compa el Cachanilla, aquí contigo, claro, por supuesto. Toda esta tarde rica, deliciosa. Recuerda que tenemos una cita el próximo 14 de junio. No te lo puedes perder allá en Little America, porque llegan los niños sin amor. ¡Qué bárbaro! Y también la séptima alianza, y el Mariachi Corcel y el DJ Miranda, que vamos a tener un día espectacular. Ese día vamos a pasarla muy bien y nos vamos a pasear en todos los juegos, señoras y señores. Así que no te lo puedes perder. Ya es el próximo domingo 14 de junio. Allá nos vemos las caritas en Little America. Y bueno, señores y señores, esta hora te voy a traer también mucha música, pero aparte tengo la información deportiva y también la información de farándula. Así que quédate conmigo para que te enteres de todo el chismecito que está pasando ahorita. Mientras tanto, te dejo con buena música. Aquí te presento a Sergio George y esto se llama Fabricando Fantasías. Súbele y muy buenas tardes.

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información deportiva. Neymar no viajará con la selección de Brasil para el amistoso ante Egipto, ya que continúa recuperándose de su lesión de grado 2 en la pantorrilla sufrida el pasado 17 de mayo durante un partido con el que Santos FC, mientras pues el resto del equipo se traslada a Cleveland. El delantero permanecerá en New Jersey realizando fisioterapia y trabajo específico bajo supervisión médica. La Confederación Brasileña de Fútbol informó que Neymar será sometido a una nueva resonancia magnética el 12 de junio, un día antes del debut de Brasil en la Copa del Mundo 2026. Los resultados serán clave para determinar si el atacante podrá estar disponible para los primeros partidos del torneo dirigido por Carlo Ancelotti. Y bueno, pues vamos a ver qué pasa con Neymar, señoras y señores. Por otro lado, déjenme decirles que la escudería Cadillac Fórmula 1 Team negó los rumores sobre posibles cambios en su alineación de pilotos y aseguró que tanto Sergio Checo Pérez como Valtteri Bottas siguen siendo piezas clave de su proyecto a largo plazo. El director del equipo, Graeme London, afirmó que no existe ninguna evidencia que respalde versiones sobre una posible salida del mexicano o el reemplazo de Bottas. Pues los rumores surgieron tras los discretos resultados de Cadillac en su temporada de debut y por especulaciones que vinculaban al estadounidense Colton Herta en el equipo. Sin embargo, London recordó que Herta no cuenta actualmente con la superlicencia necesaria para competir en la Fórmula 1. Y Cadillac destacó que Pérez y Bottas no solo aportan experiencia en pista, sino que también desempeñan un papel fundamental en el desarrollo técnico y el crecimiento de la escudería. Pues vamos a ver qué pasa con el Checo Pérez, no sé, hombre, imagínese usted. Por otro lado, los New York Knicks derrotaron 105-95 al San Antonio Spurs en el primer partido de las finales de la NBA. Tras remontar una desventaja de 14 puntos en la segunda mitad, Jalen Brunson lideró a Nueva York en 30 puntos, mientras que Karl Anthony Towns aportó 18 puntos y 12 rebotes. Con la victoria, los Kings pues extendieron a 12 su racha consecutiva de triunfos en los playoffs y se convirtieron en el primer equipo en vencer a San Antonio en un juego de finales. Por las Spurs, Víctor Wembanyama registró 26 puntos y 12 rebotes, aunque tuvo una noche complicada en el tiro. El segundo encuentro de la serie se disputará el viernes en San Antonio. Pues vamos a ver cómo le van a ir a estos compadres. Hasta aquí los deportes con tu compa el Cachanilla. Viene la farándula más adelante, así que no te muevas, ya volvemos.

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¡Qué bonita rola del grupo Carabo! Y esto que se fue el afilador, señoras y señores. Aquí estamos listos ya para llevarte con más música. Déjeme comentarle que nos vamos a ir rápidamente a lo que viene siendo la farándula. Pues déjame contarles que Emiliano Aguilar lanzó su versión de la canción Un Puño de Tierra, marcado oficialmente su incursión en el regional mexicano tras varios años dedicados al rap. El tema realizado junto a Empolvados de la Banda forma parte de un proyecto con el que busca rendir homenaje a su abuelo, Antonio Aguilar. El lanzamiento incluye un video donde Emiliano aparece vestido de charro y rodeado de elementos representativos de la cultura mexicana y de Zacatecas, tierra ligada a la dinastía Aguilar. El cantante reveló que este sencillo es el primero de un álbum de 10 canciones dedicadas al legado de su abuelo, a quien describió como una gran inspiración tanto en lo personal como en lo artístico. Y bueno, pues ojalá que le vaya muy bien al tremendo Emiliano y hasta que hizo algo bueno, ¿verdad? Por otro lado, déjeme decirle que un antiguo video de Ángel Aguilar y su padre, Pepe Aguilar, volvió a viralizarse en redes sociales después de que usuarios retomaran una conversación en la que ambos bromeaban sobre el parecido entre el característico corte bob de la cantante y el que más tarde lució Dua Lipa en el clip.

en las redes sociales. Bueno, de algo debe servir, ¿verdad? ¡Qué bárbaro, increíble! Y por último, señores y señores, las autoridades de Guanajuato mantienen activa la búsqueda de Kelly Adrián Gerardo Grajales, de 28 años, quien fue vista por última vez el 20 de mayo en San Miguel de Allende. El caso cobró relevancia nacional luego de que la Comisión Estatal de Búsqueda difundiera su dicha de localización, solicitando apoyo ciudadano para obtener información sobre su paradero. Kelly Arián es nieta de Paquita, la del barrio. De acuerdo con versiones difundidas en medios, habría ingresado en su centro de rehabilitación días antes de desaparecer. Aunque esa información no ha sido confirmada oficialmente, las autoridades informaron que mide 1.60 metros, tiene cabello negro rizado, pecas en el rostro y varios tatuajes en el brazo izquierdo. Un dato que pues llamó la atención de los investigadores es que la joven se encontraba descalza cuando fue vista por última vez. Hasta el momento no se han reportado avances oficiales sobre su localización. Vamos a ver qué pasa con este caso, ¿verdad? Hasta aquí la información, nos vamos rápidamente con música y ya regresamos con el show del Cachanilla, así que no te muevas.

Eso, así nos estamos despidiendo con este tema. Gracias por habernos acompañado. Mi nombre es Jesús Castro El Cacharía y estaré contigo pues ya el día lunes a partir de las 3 de la tarde. Dios me los bendiga a todos, que tengan excelente resto de tarde y que tengan un excelente fin de semana. Dios me los bendiga a todos y con permisito dijo Ponchito, beso corralito, aquí se quebró una taza y cada quien agarra para su casa. Yo ya me voy, adiós, con permiso y hasta el lunes, Dios mediante.

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